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1: Radio Universidad de Antofagasta le indica la hora.
2: 20:08.
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2: Noventa y nueve punto nueve.

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1: Las 20 horas y 31 minutos.
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1: 20:58.
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2: ¿Qué tal? ¿Cómo están? Les saluda Carlos Maturana. Les doy la bienvenida a esta nueva edición de noticias, donde sabremos del concierto de BTS que abre nuevo flanco para la ministra Natalia Ducó. Disponibilidad del Estadio Nacional hace peligrar este imponente show musical. Sabremos del presidente José Antonio Kast, que realizó un llamado a afiatar las confianzas tras reunión con partidos oficialistas. Chile contra el sarampión. Hablaremos del plan de salud pública para intensificar vacunación infantil por brotes en países vecinos.
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2: La decisión de no prestar el Estadio Nacional para el concierto de la banda coreana BTS abrió un nuevo flanco para la ministra del Deporte, Natalia Ducó. La secretaria de Estado se desmarcó en parte de la decisión tomada por el IND, mientras nuevos recintos deportivos aparecen como posibles destinos de este imponente evento musical. Auri Morales nos cuenta más en el siguiente informe.
3: La decisión del Instituto Nacional del Deporte de no autorizar el uso del Estadio Nacional para los tres conciertos de BTS, mientras el Ministerio del Deporte argumentó que la medida busca resguardar la cancha para actividades deportivas. Luego de que el Ministerio del Deporte comunicara la decisión de no autorizar el uso del Estadio Nacional para los conciertos de BTS, la ilusión de miles de fanáticos cayó en el más absoluto desconcierto. La venta para el evento fue un rotundo éxito, terminando por agotar dos fechas previas y se sumó una tercera, logrando así tres estadios nacionales llenos. O eso es lo que se esperaba. Según las primeras declaraciones emitidas por la ministra Natalia Ducó, la decisión de no facilitar el Estadio Nacional tuvo influencia por la intención de cuidar el pasto de la cancha y así las instalaciones para actividades deportivas como el fútbol y la teletón.
4: Punto a entender que mi rol como ministra es resguardar el escenario deportivo más importante de nuestro país. Nosotros no tenemos muchos estadios nacionales y mi rol como ministra y la confianza que me ha dado el presidente para tomar decisiones en relación a cuidar el Parque Estadio Nacional, pero también lograr que conviva con la cultura. Y es por eso que no es una cerrar puertas, sino que es dar otras opciones. Si es que el escenario cambia y nosotros podemos asegurar que la agenda deportiva puede continuar, no tenemos ningún problema, ¿no es cierto?, en que los distintos conciertos se sigan realizando sin problema. Estaríamos encantados de que así.
3: El show de tres fechas agendado para el 14, 15 y 16 de octubre destaca por contar con un escenario masivo y altamente complejo, que incluye un armado de escenario formato 360 grados que se ubicaría en el escenario de la cancha, con un peso récord de 600 toneladas, algo inédito en nuestro país. Ante las explicaciones dadas y el esquive que buscaría cuidar la cancha del Estadio Nacional, la fanaticada ARMY, como se le conoce a los fans de BTS, expresó su descontento.
5: Me parece insólito que a esta altura, cuando faltan pocos meses para el concierto, no estén avisando recién ahora que no se puede llevar a cabo el concierto por un tema estructural, en el momento que las entradas se vendieron, en el momento que se había dicho que sí se iba a poder llevar a cabo, la forma del escenario ya estaba planteada. Los conciertos empezaron en marzo, o sea, ya había un precedente de cómo estaba haciendo en otros países.
3: Inmediatamente, distintas autoridades respondieron a la falta del recinto físico. Una de las primeras en ofrecer una solución fue la alcaldesa Macarena Ripamonti, quien propuso el Estadio Municipal de Viña del Mar, el Sausalito. Sin embargo, el Estadio Monumental parece ser la respuesta más segura. Colo Colo asegura ya estar en contacto con la productora y estar disponible para albergar las fechas originales.
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2: La CPC alertó que la economía ilícita mueve más de 5.700 millones de dólares anuales en Chile. Desde el gremio calificaron al comercio irregular como una amenaza estructural que golpea la seguridad, la recaudación fiscal y el desarrollo productivo formal. Javier Vera con el informe.
1: La Confederación de la Producción y el Comercio presentó un informe que revela que la economía ilícita mueve más de 5.700 millones al año en Chile, clasificándola como una amenaza estructural que golpea la seguridad, la recaudación fiscal y el desarrollo productivo formal. Al respecto, la presidenta de la CPC, Susana Jiménez, advirtió sobre el panorama actual, señalando que viene una economía muy desacelerada ya desde el segundo semestre del año pasado, y que esto da cuenta de una acumulación de decisiones que han hecho más difícil sacar adelante proyectos de inversión.
9: Bueno, sabemos que venimos con una economía muy desacelerada ya desde el segundo semestre del año pasado, y lo hemos visto concretarse en las cifras que lamentablemente se han observado en estos primeros cinco meses del año. La verdad es que esto da cuenta de una acumulación de decisiones que han hecho más difícil sacar adelante proyectos de inversión, más complejo sacar adelante negocios pequeños, medianos y grandes, poder desarrollar actividades productivas, y también han afectado y han debilitado el mercado laboral a través de crecientes costos de contratación.
1: Frente a este diagnóstico, el ministro de Economía, Daniel Mas, destacó las medidas que impulsa el Ejecutivo para revertir la situación, manifestando que se encuentra trabajando en un plan económico integral.
10: Trabajando en un plan económico que es integral, que pretende poner en movimiento una economía que ha estado más de 12 años sin crecer, prácticamente decreciendo. Crecer al 2% es prácticamente decrecer. Si queremos un mejor futuro para nuestros hijos,

0: financieros.
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2: La compañía de teatro de Tarapacá representará a la región en el Showcase Puglia 2026 celebrado en Italia. Este evento internacional es uno de los principales encuentros de artes escénicas para programadores y agentes culturales de todo el mundo.
1: La región de los lagos.
2: Un informe de Contraloría reveló deficiencias en la ejecución y rendición de fondos del programa de tenencia responsable de mascotas en 6 comunas de la provincia. Alcaldes refutaron el reporte asegurando que su documentación está al día con la Subdere.

0: El Ministerio de Salud lanzó la campaña Chile contra el sarampión para inmunizar a más de 143.000 niños y niñas rezagadas de su segunda dosis. Frente al aumento de brotes en países vecinos, se activará una estrategia de búsqueda para evitar la transmisión comunitaria. De esto nos da cuenta María Belén Araya en el siguiente informe.
1: El Ministerio de Salud continúa con la campaña Chile contra el sarampión, una iniciativa que busca mitigar los riesgos sanitarios ante la preocupante cifra de más de 143.000 niños y niñas que aún no han recibido la segunda dosis de su vacuna. Al respecto, la subsecretaria de Salud Pública, Alejandra Pizarro, advirtió sobre el panorama, enfatizando que Chile no tiene transmisión comunitaria de sarampión desde los 90. Sin embargo, en la mayoría de los países de nuestra región hay brotes importantes.
2: En Chile no tenemos transmisión comunitaria de sarampión desde los años 90. Solo hemos tenido algunos casos importados, ¿cierto? En lo que va el año en Chile hemos tenido dos, pero otros años también hemos tenido un número no menor de casos importados. En la gran mayoría de los países de nuestra región hay brotes importantes de sarampión, en los países limítrofes también. Y por lo tanto, y por eso mismo, entonces estamos preocupados y ocupados porque no queremos tener casos y transmisión comunitaria de sarampión en nuestro país.
1: Para revertir este escenario y alcanzar a los menores que tienen sus vacunas pendientes, el gobierno ejecutará una estrategia de búsqueda activa. Esta medida incluirá el envío masivo de mensajes de texto y llamadas telefónicas directas a los padres y tutores con el fin de recordarles la urgencia del proceso preventivo. Finalmente, las autoridades reforzaron el llamado a las familias para revisar los carnets de vacunación de sus hijos y asistir de forma prioritaria a los centros asistenciales públicos o privados en convenio antes del retorno definitivo a los colegios. La red de vacunatorios se encuentra completamente desplegada y operativa a lo largo de todo el territorio nacional.
0: El presidente José Antonio Kast lideró una reunión en La Moneda con los partidos oficialistas para superar las tensiones tras el fallido juicio político al exministro Nicolás Grau. El encuentro buscó afiatar confianzas y coordinar el apoyo legislativo a las reformas del Ejecutivo. Ornella Mellado con la nota.
3: El presidente José Antonio Kast lideró una reunión clave en La Moneda con los líderes de los partidos oficialistas. El encuentro buscó desactivar los roces surgidos en el sector tras el rechazo a la acusación constitucional contra el exministro Nicolás Grau, episodio que tensionó la cohesión del bloque. Durante la cita, el mandatario llamó a consolidar los lazos internos del oficialismo para enfrentar los desafíos económicos y que se necesita siempre una muy buena coordinación y cooperación entre el Poder Ejecutivo y el Poder Legislativo.
4: Para eso necesitamos siempre una muy buena coordinación y hemos visto cómo esa coordinación se va a ir mejorando día a día. Tenemos que tener grados de cooperación entre los poderes, el Poder Ejecutivo, el Poder Legislativo, para avanzar en proyectos de ley que son fundamentales, precisamente para concretar esas buenas noticias que hemos ido transmitiendo. Y tenemos que afiatar las confianzas. Y eso corresponde en gran parte al gobierno, en general las instancias para que podamos generar esas confianzas.
3: Los presidentes de las distintas colectividades valoraron el gesto de unidad impulsado por el Ejecutivo para asegurar sus reformas claves. El diputado del partido Unión Demócrata Independiente, Guillermo Ramírez, destacó que es necesario conversar y que si se empuja para el mismo lado, las cosas son mejor.
5: Empezamos acerca de la necesidad de coordinarnos bien, de tener reuniones más periódicas. Yo al menos salí de la reunión muy, muy

0: fue en un muy buen tono. No, si las cosas cuando estamos todos empujando para el mismo lado son mucho más amistosas que eso. Cuidado,
1: es necesario conversar, siempre es bueno conversar.
2: La reunión concluyó con el compromiso explícito de todas las fuerzas oficialistas de perfeccionar sus canales de comunicación. Con este paso, el Palacio Gubernamental espera consolidar una mayoría sólida en el Congreso y proyectar estabilidad política y desarrollo.
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4: Carabineros y la Fiscalía desarticularon una banda delictual dedicada al microtráfico de drogas que operaba en las inmediaciones del campus de la Universidad de Concepción, logrando la detención de los implicados durante un operativo especial en el sector. Eso es todo por el momento. Nos encontramos en la siguiente edición de noticias.
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6: Las 21 horas y 12 minutos.
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0: La hora en Radio Universidad de Antofagasta.
1: Las 21 horas y 28 minutos.
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1: 22:01.
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3: Médicos del norte se capacitan en prevención cardiovascular. Médicos cirujanos de diversos centros hospitalarios y clínicas del norte de Chile participaron en el primer curso de prevención cardiovascular del norte, enfoque moderno y práctico. Actividad organizada por la Universidad de Antofagasta y que además congregó estudiantes y académicos del área de las ciencias de la salud. En Chile y en el mundo, actualmente las enfermedades cardiovasculares siguen siendo una de las principales causas de muerte entre los distintos grupos etarios. En nuestro país, los números indican que el 27% de los fallecimientos se relacionan a estas causas, mientras que en el resto del planeta la cifra llega al 32%. El cardiólogo y académico Dr. José Torres comentó a nuestra radioemisora la importancia de realizar esta jornada de formación continua.
4: Bueno, este es el primer curso de prevención cardiovascular en Antofagasta y en el Norte Grande. Es un curso que está orientado justamente a poder identificar y tratar de forma precoz patologías de la esfera cardiovascular, renal, metabólica, hepática y la hipertensión. La importancia de este curso es que permite formar a profesionales y estudiantes del área de la salud en prevención cardiovascular a fin de implementar las mejores estrategias de diagnóstico y tratamiento.
3: Desde el ámbito estudiantil, el interno de séptimo año de la carrera de Medicina de la Universidad de Antofagasta, Sebastián Flores, destacó que hoy el médico, independiente del área en que se desempeñe, siempre debe tener presente la prevención cardiovascular entre sus pacientes.
5: O sea, en verdad la salud cardiovascular es algo que se ve súper frecuentemente, es uno de los temas que en verdad nos enfrentamos más comúnmente, en especial como médicos generales, pero en verdad termina afectando a cualquier tipo de especialidad que uno quiera asistir. En verdad es algo que se tiene que tener en consideración, independiente del área donde uno quiera terminar trabajando, especializándose, termina siendo un tema transversal. Entonces, el estarse formando y estarse actualizando constantemente con este tipo de enfermedades y este enfoque como basado en la evidencia, en verdad es necesario para cualquier persona que quiera desempeñarse en el área de la salud.
3: Las enfermedades cardiovasculares se encuentran asociadas a factores de riesgo cada vez más prevalentes, como la hipertensión arterial, la diabetes, la obesidad, el sedentarismo y el tabaquismo. Frente a este escenario, la capacitación permanente de los profesionales de la salud resulta fundamental para promover la detección temprana, el tratamiento oportuno y la reducción de complicaciones asociadas a estas patologías.
6: La reinserción social juvenil abordaron estudiantes de Trabajo Social y Psicología UA. En el auditorio de la Biblioteca Central se desarrolló un enriquecedor encuentro de diálogo y reflexión relativo al sistema de reinserción social juvenil de personas infractoras a la ley. En la instancia participaron activamente estudiantes de Trabajo Social y Psicología de la Universidad de Antofagasta. En la instancia, además, se abordaron los desafíos de la implementación de la nueva política pública y junto con eso se analizó el rol de la academia para enfrentar las dificultades que demanda el trabajo de reintegración de adolescentes y jóvenes a la sociedad. Al respecto, el decano de la Facultad de Ciencias Sociales, Artes y Humanidades, doctor Ricardo Gaete Quesada, resaltó la importancia de construir vínculos y colaborar con la institucionalidad a partir de las capacidades con que cuenta la Casa de Estudios.
7: Para nosotros como facultad estamos muy interesados en poder colaborar con el servicio, poner al servicio de la institución nuestras capacidades formativas, investigativas, desde el ámbito del trabajo social, desde la psicología, pero también desde las otras carreras que nosotros tenemos como facultad. De hecho, estamos trabajando en la elaboración de un convenio de colaboración institucional.

0: El auditorio comenzó con la ponencia titulada Servicio Nacional de Reinserción Social Juvenil, pasado, presente y futuro, presentada por el jefe subrogante del Departamento de Medidas y Sanciones, Robinson Alcayaga. Respecto a su presentación, el profesional entregó sus impresiones a través de los micrófonos de Radio UA.
1: La estrategia de vinculación con la academia es uno de los ejes que impulsa el Servicio Nacional de Reinserción Social Juvenil en su proceso de implementación. Es una característica que tiene este servicio que el trabajo a desarrollar con la academia, ya sea en investigaciones de pre y posgrado, así como la formación especializada, es un ente central y que busca generar especialización y generación de evidencia en base a los estudios científicos que podamos generar.
0: Posteriormente, la directora del Centro de Internación Provisoria e Internación en Régimen Cerrado, Bianca Matamoros, dictó la conferencia Centros Privativos de Libertad para Adolescentes en Chile.
2: Creo que es una instancia muy enriquecedora de acercarnos a la academia, de dar a conocer el funcionamiento de un centro privativo de libertad, que es un centro regional, en el cual podamos instar a las nuevas generaciones, ¿cierto?, que están estudiando la carrera de trabajo social y de psicología, de poder explorar esta área, de poder conocerla, de perfeccionarse y también de realizar práctica.
0: El encuentro fue valorado positivamente por los asistentes, pues promueven el interés por los procesos de reinserción social juvenil entre futuros profesionales, además de construir vínculos de colaboración a partir de lineamientos específicos. Ocho proyectos y 50 millones de dólares para proyectos de innovación minera y tecnológica del ITL. El Instituto de Tecnologías Limpias, ITL, concluyó la selección de su primer llamado de innovación abierta 2025, Desafíos Tecnológicos en Minería y Transición Energética, con 8 proyectos que se incorporan a su portafolio. El instituto comprometió un aporte de 25 millones de dólares, sumados a una coinversión por la misma cantidad por parte de entidades participantes. Las iniciativas se desarrollarán y validarán en condiciones reales, con foco en la macrozona norte y específicamente en la región de Antofagasta, abordando las dos líneas estratégicas del llamado: minería con menor huella y transición energética. El proceso se desarrolló en 7 etapas consecutivas entre el 19 de noviembre del 2025 y el 3 de junio del 2026, e incluyó un webinar de lanzamiento, un periodo oficial de consultas, la jornada de articulación de actores, Open ITL, en Antofagasta, fases de perfilamiento y de desarrollo acompañado de cada propuesta. Los recursos financieros del ITL provienen de los recursos I+D, comprometidos por Novandino Litio, entidad que los desembolsa directamente al instituto. Por su parte, Corfo supervisa el acuerdo y verifica el cumplimiento de las condiciones de entrega. A ello se suma el cofinanciamiento de las entidades participantes, que asegura la corresponsabilidad técnica y financiera de cada iniciativa. 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
3: Bienvenidas y bienvenidos a un nuevo capítulo de Disco Eterno, el espacio donde revisitamos estos discos que no solo marcaron una época, sino que terminaron cambiando la forma en que entendemos la música. Hoy nos situamos en un momento de transformación, año 1973. El rock ha crecido, ya no es contracultura, es cultura dominante. Las grandes bandas llenan estadios, venden millones de discos y convierten la música en un espectáculo global. El virtuosismo, la potencia, la presencia escénica dominan el mainstream. En Inglaterra, nombres como Led Zeppelin, Deep Purple o Black Sabbath están redefiniendo el lenguaje del rock desde la fuerza. Riffs pesados, sonidos contundentes, impacto inmediato. El rock se vuelve más físico, más directo y más expansivo. Pero mientras eso ocurre, algo distinto comienza a tomar forma. Una propuesta menos evidente, menos inmediata, pero profundamente ambiciosa. Ahí aparece Pink Floyd, este cuarteto que no busca competir desde la energía ni desde el golpe inmediato, sino desde la experiencia,

desde la idea y desde el concepto. Desde la construcción de un relato y en ese punto exacto de madurez creativa, lanzan Dark Side of the Moon, un disco que no se entiende como una colección de canciones aisladas, sino como una obra completa. Un viaje que se recorre de principio a fin sin interrupciones y sin fragmentaciones. Es como una sola pieza que respira, avanza y se transforma. Aquí todo está conectado. Los sonidos, las voces, los efectos, los silencios, los latidos que aparecen al comienzo que no son casuales. Las risas, los relojes, las frases sueltas tampoco. Todo forma parte de una narrativa mayor, una narrativa que aborda los grandes temas que atraviesan la vida. El paso del tiempo, la muerte, la locura, el dinero, la presión constante de existir en un mundo que no se detiene. A diferencia de muchas bandas de su tiempo, Pink Floyd no busca deslumbrar desde la técnica visible, sino desde la construcción invisible, desde la atmósfera, desde la sensación, desde lo que queda resonando más allá de la canción. Y en esta decisión cambia las reglas del juego, porque el rock en este punto deja de ser solo energía o espectáculo y se transforma en una experiencia sensorial, emocional y conceptual al mismo tiempo. El impacto fue inmediato. El disco alcanzó un éxito masivo, vendió millones de copias en todo el mundo. Pero hay algo aún más revelador, su permanencia. Más de 900 semanas en los rankings Billboard, décadas enteras sin desaparecer. Una obra que no se agota, que no se consume y que no envejece. Porque este no es solo un disco exitoso, es un disco que se transforma con quien lo escucha, quien dice algo distinto dependiendo del momento, que se vuelve más profundo con el tiempo. Mientras otros miraban hacia afuera, hacia el espectáculo y hacia la magnitud, Pink Floyd decidió mirar adentro. Y en este viaje crearon algo que no solo marcó su época, sino que sigue dialogando con la nuestra. El disco comienza antes de comenzar. Speak to Me no es una canción en el sentido tradicional, sino una construcción. Un montaje de sonidos que funciona como piezas de un rompecabezas que todavía no vemos completo. Latidos, risas, fragmentos, ecos de lo que vendrá más adelante. Es como si el disco se anticipara a sí mismo, como si todo ya estuviera contenido en este inicio. No hay estructuras clásicas, no hay melodía central. Hay intención. Es la puerta de entrada. Breathe abre el plano emocional del disco. La atmósfera cambia, se vuelve más cálida, más envolvente. Pero lo que propone no es simplemente calma. Es una invitación a vivir, a respirar, a habitar el presente. Pero también una advertencia sobre cómo lo hacemos. La rutina, el trabajo y la inercia de una vida que avanza sin cuestionarse. Todo suena suave, pero el mensaje es incómodo. Comenzamos a revisitar este magnífico disco del cuarteto inglés con Speak to Me. Continuamos con Breathe.

On the Run es la transición evidente y el disco entra en un especial movimiento de vértigo. Una representación sonora del mundo moderno, del desplazamiento constante, de la ansiedad que se instala cuando ya no hay pausa. Construida con sintetizadores, es una de las piezas más innovadoras del disco para su tiempo. No hay palabras porque no hace falta. La sensación lo dice todo. Seguimos con On The Run.

Time interrumpe de forma abrupta. Los relojes no marcan el inicio, marcan una idea. El tiempo no se detiene. La canción se construye desde esa revelación. Ese momento en que uno se da cuenta de que la vida ha pasado más rápido de lo esperado. De que las decisiones no tomadas también pesan. Y de que el tiempo no espera a nadie. No es solo una reflexión, es una confrontación. Seguimos con uno de los singles más reconocidos de este disco, la canción Time.

Y entonces el lenguaje cambia. The Great Geek in the Sky abandona las palabras para entrar en otro plano. La muerte aparece como tema, pero no desde lo conceptual, sino desde lo emocional. La voz de Claire Torrey no explica, expresa. Oscila entre la angustia, el miedo, la liberación y la aceptación. Es uno de los momentos más intensos del disco y también uno de los más universales. Continuamos con The Great Geek in the Sky.

La segunda parte de este disco comienza con un cambio evidente. Money introduce ritmo, estructura más reconocible y una ironía más directa. El dinero aparece como eje, como motor, como sistema. La canción juega con esta idea desde lo musical y desde lo conceptual. El sonido cambia, pero el discurso sigue siendo parte del mismo viaje. Continuamos con la canción Money.

Ozandem reduce la intensidad, pero amplía el alcance. La división aparece como concepto central. Nosotros y ellos. La guerra, la sociedad, las diferencias que construimos y sostenemos. Pero también hay algo más íntimo. Esa distancia que existe incluso dentro de lo cercano. Seguimos con Us and Them.

El disco abre con un espacio. Any Color You Like funciona como transición. Es pieza instrumental que permite respirar dentro del recorrido. Pero incluso en este momento aparentemente libre aparece una idea, la ilusión de elección. Seguimos con Any Color You Like.

Brain Damage lleva el relato hacia un punto más frágil: la locura, el quiebre y la pérdida de control. La figura de Syd Barrett, primer genio y cantante de esta banda inglesa que cayó, lamentablemente, en las sustancias y en sus propios problemas personales, aparece como referencia inevitable. Pero lo que se ve y lo que se plantea va más allá. Es el miedo a romperse y a no volver. Continuamos con Brain Damage.

El cierre no es solo un final, es una síntesis. Eclipse reúne todos los elementos del disco y los condensa en una idea simple y total. Todo está conectado, todo forma parte de lo mismo. La vida, el tiempo, las decisiones y los miedos. Y sin embargo, todo puede oscurecerse. El viaje termina, pero la reflexión queda abierta. Concluimos el análisis de este gran disco con la canción Eclipse.

El lado oscuro de la luna, como se llama este disco en español, fue más que un disco exitoso. Es el momento en que el rock demuestra que puede ser masivo sin renunciar a la profundidad, que puede conectar con millones de personas sin simplificarse, sin perder complejidad y sin abandonar una idea. En una época dominada por la espectacularidad, por el impacto mediático y por la energía visible, Pink Floyd eligió otro camino, uno más silencioso y más introspectivo, más incómodo incluso. No hay héroes en este disco, no hay épica en el sentido tradicional. Hay preguntas y hay muchas dudas. Hay una mirada honesta sobre lo que significa existir, el paso del tiempo, la presión constante, la fragilidad mental, la búsqueda del sentido. Y tal vez por eso sigue vigente, porque no pertenece a 1973, pertenece a cualquier momento en que alguien se detiene y se enfrenta a sí mismo. Las cifras impresionan, los récords están ahí, pero lo que realmente lo hace eterno no es su éxito, es su permanencia, su capacidad de seguir diciendo algo, de seguir encontrando nuevas lecturas, de seguir acompañando. Porque hay trabajos que se escuchan una vez y hay otros como este que vuelven, que crecen, que cambian con nosotros. Dark Side of the Moon no termina cuando se apaga, sigue sonando. En la cabeza, en la memoria y en las experiencias. En ese eco, encuentra su verdadero hogar. Gracias por acompañarnos en este nuevo capítulo de Disco Eterno. Nos reencontramos en el próximo episodio para seguir recorriendo esos discos que no marcaron solamente la época, sino que se quedaron con nosotros para siempre.

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1: 23:02.
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4: ¿Cuál es la emergencia de nuestras universidades regionales según la UNESCO? El Informe Mundial sobre Tendencias de la Educación Superior 2026 identifica que la educación superior atraviesa un punto de inflexión debido a la convergencia de transformaciones tecnológicas, demográficas, económicas y geopolíticas, lo que exige sistemas más inclusivos, resilientes y orientados al desarrollo sostenible. Se identifican 10 ejes estratégicos, de los cuales me interesa destacar 5 en esta columna, jerarquizados por la urgencia de nuestras regiones. Primero, el financiamiento bajo presión. La sostenibilidad financiera aparece como uno de los principales desafíos para la próxima década, porque el informe identifica una creciente tensión entre expansión del acceso, sostenibilidad financiera y calidad. Al mismo tiempo, los sistemas universitarios se enfrentan reducción del financiamiento público en algunos países, incremento de costos operacionales, aumento del endeudamiento estudiantil y la búsqueda de modelos mixtos de financiamiento. Segundo, gobernanza más flexible y basada en evidencia. Los sistemas nacionales avanzan hacia modelos que fortalecen planificación estratégica, autonomía institucional, transparencia, uso de indicadores y la toma de decisiones basada en evidencia. El Observatorio de Políticas de Educación Superior de UNESCO constituye uno de los principales esfuerzos internacionales para monitorear comparativamente estos cambios. Tercero, la educación superior como bien público. La UNESCO reafirma que la educación superior debe entenderse como derecho humano, bien público, motor del desarrollo sostenible, instrumento para la paz y como promotora de ciudadanía democrática. Esta visión orienta todas las recomendaciones del informe y se vincula directamente con el Objetivo de Desarrollo Sostenible número 4. En cuarto lugar, la expansión sostenida de la matrícula. La educación superior continúa creciendo a nivel mundial. La matrícula pasó de aproximadamente 100 millones de estudiantes en el año 2000 a 269 millones en 2024, lo que refleja una creciente demanda de formación avanzada como requisito para la participación económica y social. No obstante lo anterior, este crecimiento es desigual entre regiones. Mientras Europa y Norteamérica alcanzan tasas de matrículas cercanas al 80%, África subsahariana apenas llega al 9%, evidenciando profundas brechas de acceso. Y quinto, la persistencia de desigualdades en acceso y equidad. El incremento de la cobertura no ha eliminado las desigualdades estructurales por nivel socioeconómico, género, territorio, origen étnico, condición migratoria y discapacidad. Especial preocupación genera que solo el 9% de las personas refugiadas logre acceder a la educación superior,

0: de educación superior caracterizado por el fortalecimiento en el liderazgo en aseguramiento de la calidad, la posibilidad de convertirse en referente regional de la transformación digital, consolidar políticas de inclusión, fortalecer los sistemas de información, invertir en el desarrollo del profesorado con énfasis en innovación educativa y en las competencias digitales, y principalmente reducir las brechas de acceso y éxito académico, avanzando desde la cobertura hacia la permanencia y la titulación. La pregunta que me surge es si las universidades regionales podemos ver esta oportunidad y si las comunidades podemos liderar el aseguramiento de la calidad en cada uno de nuestros procesos.
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1: 23:27.
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3: 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Capítulo de hoy, Galileo y el nacimiento de la astronomía moderna. A comienzos del siglo XVII, el universo empezó a cambiar ante los ojos humanos gracias a Galileo Galilei, quien perfeccionó el uso del telescopio y lo dirigió hacia el cielo. Lo que observó no solo sorprendió a su época, sino que transformó profundamente la astronomía. Galileo describió su experiencia con emoción, señalando que había logrado ver maravillas ocultas a los siglos pasados. Entre ellas, descubrió que la Luna no era una esfera perfecta, sino un cuerpo con montañas, valles y sombras, muy similar a la Tierra, desafiando la idea clásica de un cielo perfecto. Además, observó manchas solares, demostrando que el Sol no era inmutable, y registró las fases de Venus, un fenómeno clave que solo podía explicarse si este planeta orbitaba alrededor del Sol, apoyando el modelo heliocéntrico. Sin embargo, su descubrimiento más revolucionario ocurrió en 1610, cuando detectó cuatro pequeños cuerpos luminosos que cambiaban de posición junto a Júpiter. Tras múltiples observaciones, comprendió que eran satélites que orbitaban el planeta, evidenciando que no todo giraba en torno a la Tierra. Estos hallazgos fueron publicados en Sidereus Nuncius, una obra que marcó un antes y un después en la historia de la ciencia. Con ella, Galileo no solo aportó pruebas claves del heliocentrismo, sino que también inauguró una nueva forma de conocer el universo basada en la observación y la evidencia.
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0: las 23 horas y 46 minutos.
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2: 0:02.
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0: 21 horas GMT, las 11 aquí en París, en Radio Francia Internacional emite durante la próxima media hora primero este boletín de actualidad internacional, viernes 3 de julio, titulares. Irán se blinda para despedir a Ali Jamenei, el líder supremo muerto al inicio de la guerra. Los estamentos del régimen islámico pretenden con estos históricos funerales reforzar la unidad nacional en tiempos de guerra. Los aliados de Ucrania prometen por su parte un importante apoyo en la próxima cumbre de la OTAN en Turquía al gobierno ucraniano. La más alta jurisdicción francesa dictamina que el Estado debe reconocer la filiación de niños nacidos en el extranjero por gestación subrogada. Reconocer la justicia extranjera. Enfoque tras el boletín en Estados Unidos, el aniversario de la independencia teñido de controversia por agravar la polarización del país. Y de las Américas abundaremos en esa efemérides, además de otras escalas en Venezuela, Perú y Guatemala. FIFA Copa del Mundo, Faraones 1, Canguros 1, Egipto supera finalmente en penales a Australia, se medirá con el futuro rival, tal vez Argentina, o bien Cabo Verde. A Fabián Elín, controles al micrófono, Marcos García Herrera, noticias. En una ciudad de Teherán blindada, estrechamente controlada, arrancaban este viernes los funerales del difunto guía supremo Ayatollah Ali Khamenei, muerto en un bombardeo israelo-estadounidense el primer día de la guerra, 28 de febrero. Antes del inicio de esas ceremonias este sábado y de un peregrinaje de una semana por las ciudades santas del chiismo, la iraní Qom, Najaf y Kerbal en Irak, sus restos quedaban expuestos hoy en el complejo religioso de la Gran Mosala, donde acudían a rendirle homenaje los mayores dignatarios del régimen, también dirigentes y representantes extranjeros. Las autoridades esperan entre 15 y 20 millones de participantes, tan solo en Teherán, para un homenaje de 3 días que pretende ser una demostración de fuerza de la República Islámica después de 40 días de guerra con Israel y Estados Unidos en marzo y abril, y después de 6 meses de aquellas manifestaciones, las más importantes contra el régimen desde la Revolución Islámica de 1979, duramente reprimidas en la sangre. Redacción, Paula Estañol.
1: Estos funerales intervienen en un momento crítico para Irán, con sus dirigentes encumbrados por haber permitido al régimen sobrevivir a una guerra existencial, pero a la vez, pese a las proclamaciones

0: En ese contexto de duelo y martirio propio del chiismo, el jefe de los Guardianes de la Revolución, Ahmad Bahidi, efectuó su primera aparición en público desde el inicio de la guerra. Nuestros enemigos se llevarán a la tumba su deseo de ver a la nación iraní capitular, comentó Bahidi en la televisión estatal iraní.
1: Y unos segundos más de análisis sobre estos funerales que podrían superar en asistencia a los del imam Jomeini en 1989... con Ehsan Rahimi, historiador de origen iraní, docente en la Universidad de Alicante.
2: Creo que el error sería analizar estas ceremonias únicamente como un funeral. En realidad estamos ante el primer gran acto político de Irán posterior al Ayatollah Khamenei. Durante estos meses Irán atravesó una guerra, una transición de liderazgo y un periodo de gran tensión de seguridad. Y el momento elegido es muy importante como la ceremonia misma. Y el mensaje, digamos, claro es que no hay vacío de poder, la sucesión está cerrada y el sistema quiere proyectar estabilidad tanto dentro como fuera del país. Por eso el funeral no solo despide al líder anterior, también funciona como una escena pública de consolidación del nuevo liderazgo.
3: This is about the goal of my country, to use all the opportunities of nuclear deterrence.
1: No se trata de un trámite agresivo o provocante ni de una escalada de la situación, pero el objetivo de Lituania es utilizar todas las oportunidades de la disuasión nuclear occidental. Es lo que declaró hoy en Berlín el presidente lituano Gitanas Nauseda en una alusión al posible despliegue de armas atómicas en su territorio vecino de Rusia. Lituania, integrante de la OTAN. Declaración efectuada cuando también medio centenar de parlamentarios en Vilnius han registrado un proyecto de enmienda constitucional que suprimiría, en caso de aprobación, la restricción existente a ese posible despliegue de esas armas en Lituania. El presidente Nauseda se expresaba al término de una reunión con el dirigente alemán Friedrich Merz y los países bálticos, a escasos días de una importante cumbre de la OTAN en Ankara, Turquía, a la que asistirá el presidente Trump, que hoy volvía a denigrar a la Alianza Atlántica. Los países europeos de la OTAN y Canadá se comprometerán en esa cumbre a proporcionar a Ucrania 70.000 millones de euros de ayuda militar, tanto este año como el siguiente. Manu Terradillos.
4: La suma incluye los 60.000 millones de euros de ayuda militar que la Unión Europea se ha comprometido a prestar a Ucrania en 2026 y 2027, por lo que la ayuda militar que los países europeos de la OTAN y Canadá le facilitarán corresponde a unos 40.000 millones de euros en este año y el próximo. Se trata de un monto equivalente al compromiso precedente de la OTAN, formulado antes de la cumbre de la OTAN de Washington en 2024, pero que entonces incluía la contribución de Estados Unidos. En paralelo, y más allá de las reiteradas críticas de Donald Trump a la alianza, el borrador de la declaración final de la cumbre de la OTAN, que se celebra la semana entrante en Turquía, reafirma el férreo compromiso con la defensa colectiva y mutua bajo el artículo 5 del Tratado del Atlántico Norte.
1: La declaración propuesta por esos 32 embajadores en su totalidad designa a Rusia como una amenaza a largo plazo para la seguridad euroatlántica. Después de una 24 horas después de la peor noche de bombardeos rusos contra la capital ucraniana, Kiev, de nuevo, los ataques aéreos rusos causaban otros 6 muertos en Ucrania este viernes. Según el análisis de la agencia France Presse, zonas de Europa habitadas por unos 400 millones de personas superaron los 35 grados Celsius durante la hora de calor del 15 al 30 de junio. Los récords de temperatura caían en Alemania, Polonia, Eslovaquia, la República Checa y Hungría. Bélgica, todo esto, registró casi un 40% del número de decesos durante ese periodo, según las autoridades sanitarias belgas. Y aquí en Francia,
5: le chiffre de décès pour la semaine du 22 au 28 juin est de l'ordre de 2025 décès supplémentaires.
1: La canícula registrada provocó al menos 2025 decesos más que la semana anterior, según la ministra francesa de la Salud, Stéphanie Rist, un aumento también del 30% en todo el país. Más de una mitad, en realidad, en la región parisina. Aunque las cifras definitivas tardarán aún 3 semanas en conocerse. Asbel López.
6: Es muy probablemente una subestimación, porque el cálculo se basa únicamente en certificados electrónicos de defunción. Como ya pasó en 2003, los más afectados han sido personas mayores de 65 años en situación de aislamiento social. En Francia, numerosos adultos

0: adultos mayores viven solos en apartamentos que conservan el calor y sin que alguien los visite. El dato más alarmante es que las muertes registradas en domicilios particulares aumentaron cerca de un 91% en apenas una semana. Ese dato les ha hecho recordar a muchos que en la canícula de 2003 murieron unas 15.000 personas, muchas de ellas solas en sus domicilios.
1: On est évidemment très inquiet pour la saison. On a un mois d'avance là sur les départs de feu. Hier, par exemple.
2: Y aquí en Francia también el ministro del Interior manifestó su gran inquietud por la temporada de incendios veraniegos que tendría ya más de un mes de anticipo a juicio de Laurent Núñez respecto a años pasados. Portugal decide activar hoy el mecanismo europeo de protección civil, como también sus acuerdos bilaterales con España y Marruecos, para obtener refuerzos para luchar este verano contra esos incendios. Regreso aquí a Francia en otro orden, el judicial. Según la Corte de Casación, el interés superior del niño debe prevalecer y Francia debe, por tanto, reconocer una decisión de justicia extranjera que establece la filiación entre padres de intención y su niño nacido de una gestación subrogada si presenta un cierto número de garantías. Sobre este determinante fallo abunda Angélica Pérez.
3: Reunida en asamblea plenaria, su formación más solemne para dictar un fallo, la Corte de Casación examinaba el caso de una pareja de hombres franceses residentes en Canadá que recurrieron en dos ocasiones a la gestación subrogada. La pareja pedía a la justicia francesa que reconociera las decisiones de su homóloga canadiense, que los designa como los padres de los dos menores, en un trámite judicial denominado exequatur, obtenido en primera instancia pero recurrido por la fiscalía al estar prohibido en Francia este proceso procreación. La mayor jurisdicción francesa resuelve finalmente que las filiaciones establecidas deben ser reconocidas como tales en Francia, dando la razón a la defensa de la pareja de padres, según la cual la filiación no es una recompensa acordada a los padres, sino un derecho fundamental del niño.
2: Cada año en Francia entre 200 y 500 parejas recurren a la gestación subrogada en el extranjero. En Reino Unido, 8 personas detenidas en el marco de una investigación sobre una red internacional de hombres que drogaban a mujeres de su entorno o drogan para agredirlas sexualmente. Hay hasta 270 individuos vinculados a ese grupo, a sus ramificaciones. Según la Agencia Nacional de Lucha contra la Criminalidad, NCA británica. Londres, RFI, Daniel Postico.
4: La Agencia Nacional contra el Crimen, el FBI británico, ha detenido a 8 personas dentro de la macrooperación del proyecto Medusa, que cuenta con el respaldo financiero y tecnológico de Europol. En total, se han realizado 57 detenciones en España, Alemania, Francia, Países Bajos, Hungría, Estados Unidos, Canadá y Brasil. Los agresores eran parejas, maridos, familiares directos o amigos íntimos que suministraban sedantes a las víctimas en sus propios hogares para que terceros las violaran cuando se quedaban inconscientes. Siguiendo el modus operandi de Dominique Pellicot, la diferencia es que mientras Pellicot utilizaba una web francesa, los sospechosos de esta operación usaban foros y webs internacionales encriptadas donde compartían sus propios manuales químicos y reclutaban a decenas de desconocidos y coordinaban las visitas a las casas de las víctimas.
2: Y de África, la ONU Derechos Humanos lanza una alerta roja frente a la catástrofe humanitaria en curso en la gran ciudad de El Obeid, en Sudán, objeto de un asedio de las fuerzas paramilitares de respaldo rápido en plena guerra civil desde hace ya 3 años. En redacción, a Paula Ariza. Paola.
5: The signs from El Obeid are clear and unmistakable.
6: Las señales procedentes de El Obeid son inequívocas. Se está produciendo una nueva catástrofe en Sudán, alertó el jefe de la ONU para los Derechos Humanos, Volker Turk, al inaugurar un debate urgente reclamado por Reino Unido y otros 4 países europeos. La ONU, distintas ONGs y varios gobiernos temen que se produzca de manera inminente un ataque de las fuerzas paramilitares contra El Obeid, similar al que el año pasado condujo a la toma de la ciudad de El Fasher en el Darfur, donde cometieron múltiples violaciones de los derechos humanos. El Obeid está al borde de un precipicio de atrocidades, advirtió también la embajadora británica ante la ONU de Derechos Humanos, Eleanor Sanders.
2: La peor catástrofe humanitaria en curso en el mundo, Sudán, según la ONU.
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1: 0:32.
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1: 1:00 a.m. En punto.
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1: 1:32.
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1: 1:59
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1: 2:29
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1: 2:58
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1: 3 de la madrugada y 28 minutos.
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1: 4:29 a.m.
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1: 5 de la madrugada, en punto.
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1: 5 de la madrugada y 28 minutos.
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1: 5:58.
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0: Son las 6 de la mañana y 2 minutos.
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0: Son las 6 de la mañana y 7 minutos.
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0: Son las 6 de la mañana y 14 minutos.
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0: Son las 6 de la mañana y 18 minutos.
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1: 6:31 a.m.
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1: Son las 6:32 a.m.

0: Son las 6 de la mañana y 36 minutos.
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0: Son las 6 de la mañana y 39 minutos.
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0: Son las 6 de la mañana y 50 minutos.
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0: Son las 6:53 a.m.
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1: Son las 6 de la mañana y 58 minutos.
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Bienvenidos una vez más a nuestro programa, bienvenidos al Renacer Andino. Vamos a la música. Tabárez Cardoso y Yamandú nos entregan Soy. Bienvenidos, Renacer Andino.

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Su latir furioso que dio vueltas la tierra, partió los muros y estalló el silencio hasta vencerlo entero. Soy todos los pájaros de humo tejidos en su aire, nacidos para buscarme. Soy la terquedad de mis abuelos, su semilla sedienta y justa, la profecía imposible de sus libros y el mar lejano de su niñez. Soy los ojos de mi madre, el fuego de su sangre, el eco de su esperanza. Soy las manos buenas de mi padre hechas cuna. Soy la carcajada más alta del mundo en una foto sobre sus hombros. Soy todas las esquinas de esta ciudad de candiles y tempestades y cicatrices y alas. Sus 30.000 ausencias ardiendo, viviendo

Estás en el Renacer Andino, visita nuestras redes sociales o en www.renacerandino.cl. El grupo Suyari, la canción Chas Cañagui, el programa Renacer Andino.

Es el Renacer Andino. Escuchemos al grupo de Aracpacha de Chile, la canción Tu Recuerdo. www.renacerandino.cl

Y ahí teníamos sonando al grupo Arak Pacha de Chile. Y nos vamos con Caifex y también Raíces del Jauja. Y esta canción que dice Nublado, Renacer Andino.

Es el Renacer Andino y nos vamos a México. Escuchemos a Rosy Arango, la canción La Bruja. Estás en Renacer Andino.

Visita nuestras redes sociales, visita nuestro Facebook, visita nuestra página web www.renacerandino.cl. El grupo Chila Hatun con Edwin Castellano, la canción El Picaflor, Renacer Andino.

Y nos vamos a Bolivia. Escuchemos a don Chris García, la canción Me Enamoré, Renacer Andino.

Y ahí teníamos sonando a Cris García poniendo de moda la música chapaca, la música boliviana que está en la frontera con Argentina, por eso la similitud. Y ahora nos vamos con nuestros amigos millonarios. La canción Corazongo, Renacer Andino.

Es el renacer andino, nos volvemos a Chile, vamos a Valparaíso, escuchemos Sajuriana del Viento, el grupo Ensamble Transatlántico del Folclore de Chile, Renacer Andino.

desde Iquique, Chacha Gila nos entrega Voces de Ensueño, Renacer Andino.

Lo que van a escuchar a continuación es una versión en vivo de la canción Lata Pilpinto, de este grupo o de este dúo de italianos que se llama Trencito de los Andes, Renacer Andino.

0: Manaña tu paz.
1: Ningún problema.
2: Vamos de 10.
3: Y seguimos con el último de los tequis, junto al chaqueño palavecino y Sergio Galleguillos, guitarrero de Amanecidas, Renacer Andino.

Es el renacer andino. Escuchemos al grupo Cunascas. La canción Ay del amor. Renacer andino.

Y con este tema terminamos nuestro programa de hoy. Gracias por la sintonía. Si tú eres músico y tienes un grupo, un dúo, en fin, la idea es que nos puedas mandar tu material. Comunícate con nosotros a través de nuestra página. No puedo comprometerme a colocar todos los programas tu música, pero sí va a estar inserta en la programación habitual del Renacer Andino. Gracias por la sintonía. Nos encontramos la próxima semana en este mismo dial, en este mismo horario. Nada más que decirles que soy un servidor de ustedes, Ramón Olivares. Nos encontramos nuevamente, insisto, la próxima semana. Chau, chau.

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1: 8:01 a.m.
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1: 8:29 a.m.
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1: 9:00 a.m. en punto.
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1: Son las 9 de la mañana y 30 minutos.
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5: Estimadas y estimados auditores, en la alegría de un nuevo amanecer y encuentro en nuestra columna radial, hoy me referiré a la dualidad que se presenta en la humanidad, en Chile y en nuestra región. Se trata de un conversatorio íntimo, litio en el salar de Atacama. Cuando con motivo del supuesto progreso y desarrollo económico, muchas veces se atenta contra el medio ambiente y los sectores protegidos en bien de la naturaleza y de la fauna. Por ello, amigas y amigos oyentes, hoy, entre mares y arenas desnudas de lluvias y brumas, nuestras pampas y salares, en sinfonía de vientos y espumas, junto al pincel del tiempo, dibujan el frío invernal que en llantos y cantos de siglo expresan eternidad universal. Hoy pareciera que en curiosa candidez que no reclama, el inocente padre sol ausente observa silente a su Pachamama, a su tierra inmaculada que florece en optimista creación de vida ancestral, siempre en planicies de sal, bendiciendo a su gente y entorno natural, pero presintiendo que puede surgir un oscuro porvenir. Mas, queridas y queridos auditorios, repentinamente, entre Rocío y Camanchaca, se rompe el silencio, y el señor flamenco, caminante eterno y majestuoso, visitando el cactus, su rudo compañero milenario, muy ansioso, polemiza en versos, expresando que no admite nuevo tiempo doloroso. Nace así un llanto que enciende mil banderas de la tierra y sus salares, entonando junto a mil estrellas que danzan sobre cerros y mares, rimando cadencioso el canto de flamencos, cactus y habitantes, todos temerosos por mañanas en ausencia de aguas cada instante. Es que, respetadas y respetados auditores, el viento del salar de Atacama, amante de sus aguas, cual reflejo de cielo y espejos en llama, que convivió y conoce la historia y sufrimiento ancestral del oro blanco salitral, hoy recordado con tan solo cruces retorcidas en silencio sepulcral. Por ello, las comunidades y habitantes de Salares están alertas y dudan del ofrecido progreso, sin fecunda investigación ni certeza por sus lares. Por ello, se ponen de pie para rechazar el ofrecido bienestar por un mañana de tierra sufriente en amor doliente, y altivos pedirán siempre, para su amado solar, el resguardo suficiente. Por ello, amigas y amigos auditores, la comunidad del Salar de Atacama, en su canto llanto que recorre angustiado el Salar de Atacama, clama por un soplo gigante de humanidad para que desde el Instituto Nacional del Litio, Salares y la Autoridad, junto al Ministerio de Ciencias de San Pedro, aseguren que no se atentará contra el salar, que aunque no tiene hojas, pero muchos ojos, siempre observarán y anhelan que el llanto del salar se transforme en bello canto de futuro, en armonía con su comunidad, porque el litio no será un nuevo oro blanco que se fume, sino que exige que sea el equilibrio eterno entre el progreso, bienestar y lo ancestral, renaciendo esperanza hacia la luz divina de vida generosa universal. Amigos auditores, desde esa mirada optimista, en la comunidad, bellamente, en este instante, resurge el perdido canto de nortinidad, para que efectivamente entonces venga la eficiencia energética, industria aeronáutica y espacial, y todo ello junto al desarrollo material y bienestar en hermandad y justicia social, creando desde el Salar de Atacama nuevas mañanas de feliz humanidad. Por ello, desde esta columna solicitamos a las autoridades, sociedades y estudiantes que aseguren un acuerdo armónico basado en las leyes existentes, de modo que hoy y siempre anunciemos un mañana ejemplar, entonando un canto general que junto al litio realmente nos permita soñar y con nuestras voces nortinas en un mismo sonido de paz, pan, poesía y amor, para que nuestras gentes del Chile tricolor vivan el merecido y feliz esplendor. Muchas gracias y hasta pronto.
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6: Rector Cicutovich realizó cuenta de gestión 2025 en el marco de la conmemoración del 45º aniversario de la Universidad de Antofagasta. El rector, Dr. Marco Cicutovich Salas, realizó la tradicional cuenta de gestión institucional, instancia en la cual dio cuenta de la marcha del plantel estatal durante el 2025. De esta forma, y ante un gran marco de público, el rector Cicutovich dio cuenta de los logros y metas alcanzadas durante el año anterior, señalando además los desafíos y problemas que han tenido que enfrentar. Al respecto, la autoridad valoró el trabajo realizado por el equipo directivo, el cual se ha plasmado en avances significativos. La máxima autoridad de la Casa de Estudios también destacó la importancia del trabajo mancomunado, tanto de académicos como de funcionarios y estudiantes, en función de la consecución de los objetivos y la visualización de los futuros retos. Más relevantes en las áreas de gestión, docencia, investigación, vinculación y calidad, ámbitos que se enmarcan en el Plan de Desarrollo Estratégico Institucional del plantel estatal.
7: Por un lado, seguir cimentando algunas iniciativas y que probablemente han demostrado que nos sitúan en un mejor nivel. Tenemos que seguir insistiendo en la investigación, en nuestros procesos formativos, en el pregrado. Eventualmente vamos a tener que ya involucrarnos en nuevas carreras. Va a ser necesario abrir nuevas carreras que la región requiere y demanda, en base a los desafíos que la región tiene, el corredor bioceánico, temas asociados a aeronáutica, astronomía. Yo diría que son temas significativos. Necesitamos seguir formando especialistas médicos. La región lo demanda. Entonces, en ese contexto, fíjate, yo creo que las expectativas se acrecientan.
6: El decano de la Facultad de Educación y rector electo, doctor Pablo Camus Galleguillos, también se refirió a esta cuenta pública de gestión institucional.
8: Primero destacar el aspecto y el sentido de la cuenta, que creo que es importante porque reúne el sentido del trabajo de toda la comunidad de nuestra universidad y de alguna forma nos ayuda a proyectar, a hacer un diagnóstico para el futuro y para el desarrollo inmediato de nuestra institución. Tenemos desafío, el primero de ellos, en torno al proceso de acreditación institucional, que creo que lo que ha presentado el rector hoy día nos colabora a proyectar desde un escenario crítico y prospectivo el desafío en torno a ese proceso que prontamente tendremos que atravesar como institución.
6: La tradicional actividad contó con más de 150 asistentes, entre ellos representantes de la comunidad universitaria, autoridades regionales y comunales, de las fuerzas de orden y seguridad y público en general. Hospital Clínico UA realizó jornada de salud gratuita a personas mayores. La promoción de la salud, la educación y la vinculación con la comunidad fueron los ejes centrales de la jornada Stand Informativo y Asistencial Orientado a la Comunidad, organizada por el Servicio de Medicina Física y Rehabilitación del Hospital Clínico de la Universidad de Antofagasta. La actividad, realizada en el frontis del recinto asistencial, permitió acercar prestaciones de promoción, prevención y orientación en salud a la comunidad, especialmente a personas mayores provenientes de distintos centros de salud familiar de la ciudad y usuarios de los centros comunitarios de salud mental. La jornada contó con la participación de profesionales de kinesiología, terapia ocupacional, fonoaudiología, además de estudiantes de quinto año de estas carreras, quienes desarrollaron labores de atención, orientación y educación en salud dirigidas a la comunidad. Esta experiencia, realizada bajo la supervisión de los equipos del Hospital Clínico, permitió promover hábitos saludables y fortalecer la formación práctica de los estudiantes en un contexto real de vinculación con el medio. La jornada permitió integrar la labor asistencial, la formación académica y el trabajo comunitario, contribuyendo tanto al bienestar de los participantes como a la participación de futuras generaciones de profesionales de la salud comprometidos con las necesidades de la región. Estudiantes del Liceo La Chimba participaron en Feria Vocacional Mi Futuro es Hoy. El Liceo Científico Humanista La Chimba realizó con éxito la Feria Vocacional 2026, tradicional jornada que busca presentar las diferentes opciones de estudio, especialmente para estudiantes de cuarto medio del establecimiento. La actividad tuvo como objetivo acercar a los futuros egresados a diversas alternativas de educación superior, formación técnico-profesional e instituciones participantes, entregándoles información actualizada y orientación que les permita fortalecer su acceso de elección vocacional y proyectar de manera informada su continuidad de estudios. Como parte de esta jornada, también se promovió la participación de los apoderados, quienes asistieron a una charla informativa sobre el Formulario Único de Acreditación Socioeconómica, FUAS, instancia orientada a resolver dudas y entregar herramientas para el proceso de postulación a beneficios estudiantiles de la educación superior. Desde el Liceo La Chimba agradecieron la participación y compromiso de las instituciones expositoras, estudiantes, apoderados y funcionarios, los que hicieron posible una jornada significativa, reafirmando el compromiso del establecimiento con el acompañamiento vocacional y el fortalecimiento de las proyecciones de vida de los estudiantes. En el encuentro participaron la Universidad de Antofagasta, Universidad Católica del Norte, INACAP, Centros de Carreras Técnicas, entre otras instituciones.
9: Con llamado a proteger cielos, del norte celebran Día del Asteroide. El 30 de junio de 1908, un asteroide de 70 metros de diámetro se precipitó en medio de los bosques siberianos. La fricción con la atmósfera lo hizo estallar a menos de 10 kilómetros del suelo, generando una onda expansiva que aplanó todos los árboles en 215.000 hectáreas. Considerando esa fecha y la importancia de concientizar sobre su importancia para la investigación científica, se celebra a nivel internacional cada 30 de junio el Día del Asteroide. La astrónoma y académica de la Universidad de Antofagasta, Penélope Longa, explicó a Radio UA la importancia de celebrar este día.
10: Cada 30 de junio se celebra el Día del Asteroide. Esta es una fecha impulsada internacionalmente para recordar que nuestro planeta forma parte de un sistema solar dinámico, donde los asteroides también son protagonistas. La fecha no es casualidad, sino que conmemora el evento de Tunguska que ocurrió el 30 de junio de 1908 en Siberia. Un objeto espacial en ese momento explotó en la atmósfera y arrasó con un enorme enorme extensión de bosque. Entonces, en este día nosotros no buscamos asustarnos, sino que generar conciencia. Nos recuerda que los asteroides no son solo piedras en el espacio, sino que son objetos reales. Son objetos antiguos, importantes, que pueden enseñarnos mucho y que también deben ser observados con atención.
9: Como con los terremotos, los eventos más peligrosos con asteroides son menos frecuentes. Se estima que quedan unos 15.000 asteroides de entre 100 y 150 metros cercanos a la Tierra por descubrir. En ese sentido, la doctora Penélope Longa explica la importancia de investigarlos.
10: Para la astronomía, los asteroides son un campo de estudio fascinante porque conectan muchas áreas del conocimiento. La física, la dinámica orbital, la formación planetaria, la evolución del sistema solar, incluso la defensa planetaria. Nos permiten poner a prueba modelos, desarrollar nuevas tecnologías de observación y aprender a trabajar de manera colaborativa a nivel internacional. Además, cada vez que observamos un asteroide, estamos afinando herramientas que nos sirven también para estudiar otro objeto del universo. Por eso, el Día del Asteroide es también una invitación a mirar el cielo con más atención y más respeto. Entender estos cuerpos es entender mejor nuestra historia cósmica, pero también nuestra responsabilidad como civilización en un universo que no está quieto, sino que está en permanente movimiento.
9: Pero más allá de la lista de asteroides, es importante conocer de qué están hechos, para que tanto los astrónomos y las autoridades puedan tomar decisiones basados en el conocimiento científico en caso de presentarse un evento denominado como de defensa planetaria.
10: Estudiar y conocer más sobre los asteroides es importante por varias razones. Primero, porque son restos de la formación del sistema solar que son muy antiguos. En un sentido, son como fósiles espaciales. Tienen información sobre cómo se formaron los planetas, como la Tierra, ¿verdad?, hace miles de millones de años. Segundo, porque algunos de ellos cruzan o se acercan a la órbita de la Tierra y por eso es fundamental detectarlos, seguirlos y calcular su trayectoria precisamente. Porque mientras más sabemos sobre su tamaño, composición, forma y movimiento, mejor preparados estamos nosotros para evaluar riesgos reales y diferenciar amenazas verdaderas de simples acercamientos.
9: Se debe destacar en ese sentido la misión DART de la NASA, que en 2022 demostró que se puede desviar un asteroide de 150 metros de diámetro utilizando la energía cinética, contando además con una antelación de varios años para preparar la misión.
6: Submarino reabrió sus puertas, Campus Coloso, para aportar al conocimiento de la biodiversidad marina costera con énfasis en los moluscos. La Unidad de Ciencia, Tecnología y Sociedad de la Universidad de Antofagasta reabrió la muestra Submarino, Moluscos bajo amenaza. Instancia financiada por el programa Ciencia Pública del Ministerio de Ciencia, Tecnología, Conocimiento e Innovación. El encargado de la muestra, Sebastián Gallardo, comentó a través de Radio UBA que esperamos que los asistentes a esta muestra tengan una experiencia sensorial y vivencial en un recorrido por los cuatro módulos que cuentan con proyecciones audiovisuales, elementos interactivos y paneles gráficos. Queremos contribuir al conocimiento de la biodiversidad marina costera, centrándonos principalmente en los moluscos, señaló el profesional. Submarino estuvo en exhibición entre septiembre y noviembre de 2025, logrando asistencia de más de 2.000 personas y estuvo presente además en el Festival Puerto de Ideas de Antofagasta 2026. A contar de este mes, la exposición estará abierta de manera gratuita a la comunidad en el sitio C-TYS, ubicado en el Campus Coloso de la UBA. Los interesados en asistir pueden inscribirse dirigiéndose al siguiente correo, ctys@uantof.cl. Cabe señalar que esta iniciativa cuenta con la colaboración de Cerna Pesca Antofagasta, el laboratorio del Departamento de Ciencias Geológicas de la Universidad Católica del Norte y la Facultad de Ciencias del Mar y Recursos Biológicos de la Universidad de Antofagasta. Doctorado en Educación inaugura segundo ciclo de seminarios sobre nuevas metodologías de investigación. El Doctorado en Educación, programa consorciado entre la Universidad de Playa Ancha, la Universidad de Antofagasta y la Universidad de Los Lagos, comenzó un ciclo de seminarios abiertos, problemáticas contemporáneas en educación. Esta iniciativa, que se extiende desde el 26 de junio hasta el 17 de julio bajo una modalidad híbrida, busca posicionar el conocimiento académico en el centro del debate público, invitando a la comunidad a explorar las nuevas fronteras de la investigación pedagógica actual. El seminario es un espacio fundamental para visibilizar las líneas de investigación del claustro y fortalecer la internacionalización del programa. El ciclo continúa con una nutrida agenda durante las próximas semanas, manteniendo el compromiso de excelencia y colaboración entre las tres instituciones consorciadas. El doctorado en educación destaca en su rol como un nodo de reflexión crítica, capaz de articular redes regionales y globales para enfrentar los desafíos de la educación chilena y latinoamericana que demandan en la actualidad. Confirma además que la alianza entre la Universidad de Playa Ancha, la Universidad de Antofagasta y la Universidad de Los Lagos garantiza un ecosistema de aprendizaje colaborativo que sigue sumando voces, metodologías y compromisos hacia un futuro educativo más inclusivo y creativo. Un importante paso para consolidar el liderazgo científico y tecnológico de la región de Antofagasta dio la Universidad de Antofagasta tras formalizar su incorporación como institución asociada al Advanced Mining Technology Center de la Universidad de Chile, uno de los principales centros de investigación aplicada en minería del país. La alianza estratégica permitirá fortalecer el trabajo colaborativo entre ambas instituciones, impulsando el desarrollo de investigación aplicada, innovación, transferencia tecnológica y formación del capital humano avanzado para responder a los desafíos que enfrenta la industria minera. Como parte de este convenio, la Universidad de Antofagasta se integrará a una red de 17 laboratorios especializados, ampliando las capacidades para desarrollar soluciones en áreas como procesos mineros, sustentabilidad, valoración de recursos minerales y adaptación al cambio climático. Cabe destacar que el Advanced Mining Technology Center de la Universidad de Chile es un centro con una trayectoria de 17 años, reconocido por su capacidad para desarrollar investigación aplicada y transferencia tecnológica, por lo que esta alianza abre nuevas oportunidades de colaboración y crecimiento para la Universidad de Antofagasta. UA despliega una amplia agenda cultural y académica en FILSIC 2026. La Universidad de Antofagasta participará con más de 14 actividades en FILSIC 2026, con actividades que incluyen talleres de escritura, mediación lectora, estrenos editoriales, conversatorios, experiencias pedagógicas, divulgación científica y presentaciones musicales, consolidando así una presencia diversa orientada al aprendizaje, la cultura y la vinculación con la comunidad. Entre las actividades del plantel estatal en la feria se destacan el escape room pedagógico denominado The Ghost of the Pampa, A 1920 Mystery, escritura literaria Instantes de Tinta, la confección de marcapáginas, muestra de aprendizaje experimental, talleres de escritura creativas, entre otras presentaciones. Asimismo, se desarrollarán experiencias vinculadas a la tradición oral y la identidad territorial, como el taller de recreación de leyendas pampinas, El Norte y sus leyendas, enfocado en el patrimonio cultural del norte de Chile. Dentro de las propuestas se contempla el lanzamiento del texto y socialización de la experiencia de voluntariado disciplinar Fragmentos, presentado por la académica de la Facultad de Educación Claudia Álvarez Iriarte, vinculada al fomento lector en contextos de privación de libertad. Además, se presentarán los libros Crea y Comunica a cargo de los profesores de la Facultad de Educación, Nicole Riveros Diegues, junto a Frank Honores Barrios, y El Club de los Dientes Perdidos, del académico de la Facultad de Odontología y Medicina, Raúl Fuentes Howes. Con esta participación, la Casa de Estudios reafirma su compromiso con el acceso a la cultura, la promoción de la lectura y la generación de espacios de diálogo entre la academia y la comunidad, contribuyendo al fortalecimiento del principal encuentro literario y cultural del norte de Chile.
9: Médicos del norte se capacitan en prevención cardiovascular. Médicos cirujanos de diversos centros hospitalarios y clínicas del norte de Chile participaron en el primer curso de prevención cardiovascular del norte, enfoque moderno y práctico. Actividad organizada por la Universidad de Antofagasta y que además congregó estudiantes y académicos del área de las ciencias de la salud. En Chile y en el mundo, actualmente las enfermedades cardiovasculares siguen siendo una de las principales causas de muerte entre los distintos grupos etarios. En nuestro país, los números indican que el 27% de los fallecimientos se relacionan a estas causas, mientras que, en el resto del planeta, la cifra llega al 32%. El cardiólogo y académico Dr. José Torres comentó a nuestra radioemisora la importancia de realizar esta jornada de formación continua.
11: Bueno, este es el primer curso de prevención cardiovascular en Antofagasta y en el Norte Grande. Es un curso que está orientado justamente a poder identificar y tratar de forma precoz patologías de la esfera cardiovascular, renal, metabólica, hepática, La hipertensión. La importancia de este curso es que permite formar a profesionales y estudiantes del área de la salud en prevención cardiovascular a fin de implementar las mejores estrategias de diagnóstico y tratamiento.
9: Desde el ámbito estudiantil, el interno de séptimo año de la carrera de Medicina de la Universidad de Antofagasta, Sebastián Flores, destacó que hoy el médico, independiente del área en que se desempeñe, siempre debe tener presente la prevención cardiovascular entre sus pacientes.
12: O sea, en verdad la salud cardiovascular es algo que se ve súper frecuentemente, es uno de los temas que en verdad nos enfrentamos más comúnmente, en especial como médicos generales, pero en verdad termina afectando a cualquier tipo de especialidad que uno quiera asistir. En verdad es algo que se tiene que tener en consideración, independiente del área donde uno quiera terminar trabajando, especializándose, termina siendo un tema transversal. Entonces, el estarse formando y estarse actualizando constantemente con este tipo de enfermedades y este enfoque como basado en la evidencia, en verdad es necesario para cualquier persona que quiera desempeñarse en el área de la salud.
9: Las enfermedades cardiovasculares se encuentran asociadas a factores de riesgo cada vez más prevalentes, como la hipertensión arterial, la diabetes, la obesidad, el sedentarismo y el tabaquismo. Frente a este escenario, la capacitación permanente de los profesionales de la salud resulta fundamental para promover la detección temprana, el tratamiento oportuno y la reducción de complicaciones asociadas a estas patologías.
6: La reinserción social juvenil abordaron estudiantes de Trabajo Social y Psicología UA. En el auditorio de la Biblioteca Central se desarrolló un enriquecedor encuentro de diálogo y reflexión relativo al sistema de reinserción social juvenil de personas infractoras a la ley. En la instancia participaron activamente estudiantes de Trabajo Social y Psicología de la Universidad de Antofagasta. En la instancia, además, se abordaron los desafíos de la implementación de la nueva política pública y junto con eso se analizó el rol de la academia para enfrentar las dificultades que demanda el trabajo de reintegración de adolescentes y jóvenes a la sociedad. Al respecto, el decano de la Facultad de Ciencias Sociales, Artes y Humanidades, doctor Ricardo Gaete Quesada, resaltó la importancia de construir vínculos y colaborar con la institucionalidad a partir de las capacidades con que cuenta la Casa de Estudios.
13: Para nosotros como facultad estamos muy interesados en poder colaborar con el servicio, poner al servicio de la institución nuestras capacidades formativas e investigativas desde el ámbito del trabajo social, desde la psicología, pero también desde las otras carreras que nosotros tenemos como facultad. De hecho, estamos trabajando en la elaboración de un convenio de colaboración institucional que permita además no solamente desarrollar prácticas y seminarios, sino que también otras actividades que son desafíos que ambas instituciones tienen. Así que estamos muy contentos de poder haber realizado este conversatorio como una primera actividad y esperamos de muchas más.
6: El conversatorio comenzó con la ponencia titulada Servicio Nacional de Reinserción Social Juvenil, pasado, presente y futuro, presentada por el jefe subrogante del Departamento de Medidas y Sanciones, Robinson Alcayaga. Respecto a su presentación, el profesional entregó sus impresiones a través de los micrófonos de Radio UA.
14: La estrategia de vinculación con la academia es uno de los ejes que impulsa el Servicio Nacional de Reinserción Social Juvenil en su proceso de implementación. Es una característica que tiene este servicio que el trabajo a desarrollar con la academia, ya sea en investigaciones de pre y posgrado, así como la formación especializada, es un ente central y que busca generar especialización y generación de evidencia en base a los estudios científicos que podamos generar.
6: Posteriormente, la directora del Centro de Internación Provisoria e Internación en Régimen Cerrado, Bianca Matamoros, dictó la conferencia Centros Privativos de Libertad para Adolescentes en Chile.
15: Creo que es una instancia muy enriquecedora de acercarnos a la academia, de dar a conocer el funcionamiento de un centro privativo de libertad, que es un centro regional, en el cual podamos instar a las nuevas generaciones, ¿cierto?, que están estudiando la carrera de trabajo social y de psicología, de poder explorar esta área, de poder conocerla, de perfeccionarse y también de realizar práctica.
6: El encuentro fue valorado positivamente por los asistentes, pues promueven el interés por los procesos de reinserción social juvenil entre futuros profesionales, además de construir vínculos de colaboración a partir de lineamientos específicos. 8 proyectos y 50 millones de dólares para proyectos de innovación minera y tecnológica del ITL. El Instituto de Tecnologías Limpias, ITL, concluyó la selección de su primer llamado de innovación abierta 2025, Desafíos Tecnológicos en Minería y Transición Energética, con 8 proyectos que se incorporan a su portafolio. El instituto comprometió un aporte de 25 millones de dólares, sumados a una coinversión por la misma cantidad por parte de entidades participantes. Las iniciativas se desarrollarán y validarán en condiciones reales, con foco en la macrozona norte y específicamente en la región de Antofagasta, abordando las dos líneas estratégicas del llamado, minería con menor huella y transición energética. El proceso se desarrolló en 7 etapas consecutivas entre el 19 de noviembre del 2025 y el 3 de junio del 2026, e incluyó un webinar de lanzamiento, un periodo oficial de consultas, la jornada de articulación de actores, Open ITL, en Antofagasta, fases de perfilamiento y de desarrollo acompañado de cada propuesta. Los recursos financieros del ITL provienen de los recursos I+D comprometidos por Novandino Litio, entidad que los desembolsa directamente al instituto. Por su parte, Corfo supervisa el acuerdo y verifica el cumplimiento de las condiciones de entrega. A ello se suma el cofinanciamiento de las entidades participantes, que asegura la corresponsabilidad técnica y financiera de cada iniciativa.
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0: Radio Universidad de Antofagasta le indica la hora.
1: 10 de la mañana y un minuto.
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18: Reflejos y Contextos acá en Radio Universidad de Antofagasta. El proyecto MASI es un consorcio colaborativo entre la Universidad de Antofagasta y la Universidad Diego Portales que busca fortalecer las humanidades, las artes y las ciencias sociales. La palabra MASI significa en idioma kunza amistad, amigo. Para conversar sobre los alcances de este proyecto, las actividades que se están realizando y cuáles son sus aplicaciones futuras del conocimiento que se está generando, nos acompañan en esta ocasión la académica de la Facultad de Ciencias Sociales, Artes y Humanidades de nuestra institución, Claudia Valderrama, y también el que también es directora del consorcio MASI, y también Camilo Kong, quien es el articulador territorial de este proyecto. Claudia, Camilo, ¿qué tal? ¿Cómo están? Bienvenidos a Radio Universidad de Antofagasta.
19: Hola, ¿qué tal?
20: Hola, muy buenos días, ¿qué tal? Sí.
18: Claudia, como decía en la introducción, el proyecto MASI ya lleva ¿cuánto tiempo desarrollándose en este consorcio, digamos, entre la Universidad de Antofagasta y la Universidad Diego Portales?
19: Partimos el año 2023 con la primera etapa, que consistió en levantar un diagnóstico sobre la gestión y las actividades que desarrollaban ambas instituciones respecto de las humanidades, artes y ciencias sociales. Luego postulamos a una segunda etapa que afortunadamente nos pudimos adjudicar, y este es el primer año de implementación y es un proyecto de 6 años que busca precisamente potenciar el área en los ámbitos de la formación, de la investigación y de la vinculación con el territorio para contribuir significativamente y, por supuesto, también fortalecer la formación de nuestros propios estudiantes, tanto a nivel central como particularmente acá en la región de Antofagasta.
18: Claudia, bueno, este proyecto, ¿cuáles son los hitos que ha ido cumpliendo hasta el momento en su etapa 1, los que cumplió ya, y cuáles son los hitos para esta etapa 2?
19: En la primera etapa, el hito principal era el diagnóstico y la formulación de un plan estratégico, que es el que nos guía en esta segunda etapa. Y en esta segunda etapa, las áreas de intervención principalmente son 4. Una que tiene que ver con la innovación del currículum en el área de las humanidades, artes y ciencias sociales. Eso implica una formación más pertinente a las necesidades del contexto actual, que tiene que ver, por supuesto, no tan solo con la investigación e innovación de base científica y tecnológica, sino que también con la contribución efectiva que desde las humanidades, artes y ciencias sociales podemos dar para considerar el elemento humano. Y por otra parte, también el ámbito de la investigación, para aportar a este desarrollo de ciertas perspectivas más particulares de la realidad actual, y el área de que nos exige, por supuesto, la vinculación. Y por otro lado, también tenemos el fortalecimiento de todo el quehacer en el ámbito de las humanidades, artes y ciencias sociales con una perspectiva de género.
18: Camilo, bueno, desde el punto de vista de la articulación territorial de este proyecto, ¿cómo podemos explicarles a los auditores los efectos que puede tener potenciar la investigación y también el currículum dentro de las carreras del área de las ciencias sociales?
20: Sí, bueno, es súper interesante el desafío que se propone MASI en este sentido, porque lo que busca, y también lo indica un poco el concepto MASI como prójimo o como vecino, es de que la universidad no solamente mire desde afuera o desde arriba muchas veces los procesos que van ocurriendo en la sociedad, sino que sea como un vecino más, un actor más que contribuye al desarrollo en múltiples sentidos. Y aquí otro de los desafíos importantes que tuvo o que ha tenido este periodo de instalación ha sido justamente también instalar la gobernanza del proyecto. Yeah. Y con esto queremos decir una gobernanza que desde su concepción sea innovadora, es decir, que tenga una gobernanza multiactor o multihélice, donde no solamente está la academia, sino que está el sector público, el sector productivo y fundamentalmente la sociedad civil. Es por eso que en este proceso nosotros hemos estado no solamente constituyendo esta mesa de gobernanza, el comité territorial, como le denominamos, donde hay representantes de todos estos sectores, sino que también estamos afianzando los lazos, por ejemplo, en la invitación a participar del estreno de la obra Rinoceronte este día sábado, prontamente con la primera sesión del comité, donde vamos a ir tratando diversas materias que son atingentes al proyecto, y que buscan justamente que las temáticas que surjan, que las líneas de acción sean validadas también por estos actores que están presentes en el territorio contribuyendo a su desarrollo.
18: Por la comunidad también, o sea, y me imagino, Camilo, también que es importante considerar diversos fenómenos sociales que ocurren dentro de nuestra comuna, dentro del país, desde la perspectiva de las ciencias sociales, para ir buscando soluciones. ¿De qué forma hacemos el traslado de esa información, de ese conocimiento que se puede ir generando en el proyecto hacia las autoridades que en un momento tienen que tomar decisiones?
20: Efectivamente, una de las particularidades que tiene el MASI, que justamente al ser consorciado también tiene una visión no solamente desde el nivel nacional, sino que fundamentalmente desde los territorios a nivel comunal, regional, la misma Universidad de Antofagasta con su vocación regional, con su sentido de pertenencia muy arraigado a nuestro territorio, desde las experiencias de vida en la cordillera, en la pampa, digamos, y también en lo costero, nos da una idea distinta, creo yo, a lo que se pueda manejar desde la ciencia social en Santiago. Yeah. Creo que esa pertinencia territorial desde la identidad del norte le da un valor agregado a lo que está desarrollando MASI aquí. Y en ese sentido también el poder trabajar con los distintos actores, con las comunidades, y no solamente la comuna de Antofagasta, insisto, sino que desde el resto de la región, va a permitir alimentar mucho más al proyecto y también abrir como... yo diría, más que abrir, poner en valor a las ciencias sociales, arte y humanidades en nuestra región, donde muchas veces está más asociado las ciencias desde el ámbito de las ciencias naturales o de ciencias
18: de la tecnología, minería.
20: Exacto, la minería, etcétera. Entonces tenemos que lograr vincular todos estos conocimientos, todos estos saberes, y para eso la humanidad de arte y ciencias sociales son fundamentales, y el trabajo que ha estado haciendo la Universidad de Antofagasta también ha sido muy, muy bueno y tenemos que seguir desarrollándolo.
18: En ese sentido, Claudia, como lo comenta Camilo, claramente las ciencias sociales siempre han estado un poco postergadas, y no solamente en nuestra universidad, sino que en general en todo el país. A través de este tipo de iniciativas donde están trabajando de forma conjunta, consorciada, dos universidades, una pública como la Universidad Antofagasta y una privada como la Universidad Diego Portales, pretende generar este empuje a las ciencias sociales en el país. Una vez que termine este proyecto, ¿cuál va a ser lo que va a dejar, el objetivo que se va a haber cumplido y cómo esos resultados se pueden compartir con otras instituciones?
19: Bueno, esta, en primera instancia, hay que tener presente que esto es parte de una política pública que se ha implementado no tan solo en nuestro país, sino que también es un fenómeno global, porque precisamente el quehacer de las instituciones no es suficiente con una mirada unidimensional, sino que es necesario adoptar esos fenómenos desde una perspectiva transdisciplinaria. Nosotros ya hay desafíos amplios que no permiten esta mirada particular, sino que es importante la incorporación del elemento humano en esas instancias. Y quizás es la razón que en algún momento llevó a potenciar el desarrollo de las ciencias sociales, artes y humanidades, puesto que el valor humano había quedado un poquito rezagado, como usted menciona. Entonces, en estos contextos mucho más complejos, donde rápidamente se renueva el conocimiento, donde la quinta revolución industrial, la inteligencia artificial nos obliga a cambiar definitivamente. Entonces, el desafío que tenemos como área de humanidades, artes y ciencias sociales es bastante

0: fundamental. Como ya mencionaba previamente, la innovación de base científica y tecnológica es muy relevante, pero es importante la co-construcción que se hace con los territorios para abordar precisamente la solución específica o focalizada que un tipo de innovación puede adoptar. Entonces, desde esa perspectiva, estamos transversalizando en el currículo la innovación social, la transdisciplina y también la complejidad de estos enfoques con una perspectiva de género y mucho más amplia, que también incluya a las distintas comunidades y diversidades en todo el contexto de que las problemáticas actuales exigen.
1: Conversamos a esta hora acá en Radio Universidad de Antofagasta con la académica de la Facultad de Ciencias Sociales, Artes y Humanidades de nuestra universidad, Claudia Valderrama, y también con Camilo Kong, quien se desempeña como articulador territorial del proyecto MASI, que se está desarrollando acá en nuestra institución de forma consorciada con la Universidad también Diego Portales. Camilo, desde la articulación territorial también me imagino que ¿cómo ha sido la implementación del trabajo, como tú decías, con las comunidades? ¿De qué forma se han ido retroalimentando a través de charlas, a través de seminarios? ¿De qué forma se produce la comunicación con los con las personas, con la comunidad?
2: Sí, lo primero, remarcar que en nuestra gobernanza, en este comité territorial que hemos constituido ya en el mes de mayo, tuvo un proceso previo de conversación con los distintos representantes, con los distintos integrantes, y que tenía también la intención de poder componerse de instituciones, de organizaciones que tuvieran cierta representatividad en el territorio, entendiendo de que son 9 comunas, de que son 9 realidades, y por lo tanto era un poco más difícil poder abordar desde muchas organizaciones de cada una de las comunas. Por lo tanto, tratamos de que fueran organizaciones e instituciones que aglutinaran intereses, formas de trabajo y que representaran ciertos sectores a lo largo y ancho de la región. Entonces, ese fue el primer desafío. Luego de haberlo constituido el 27 de mayo, comenzó una etapa que finalmente son como las relaciones humanas en general, es decir, el conocerse, el comenzar a generar las confianzas, y es por eso que hemos estado en ese proceso. Recién comentaba que tenemos alguna actividad en conjunto donde le hemos invitado. También tuvimos en el mes de junio un conversatorio taller donde varios de los integrantes expusieron respecto desde su visión a temáticas relevantes para la región, enmarcados también en el concepto de innovación social, como planteábamos recién. Y durante este mes de julio se va a realizar la primera sesión donde ya vamos a, como comité territorial de MASI en la Universidad de Antofagasta, ir definiendo, no solamente hacer seguimiento o ir tomando definiciones respecto a lo que se está desarrollando en el trabajo hoy, sino que también qué es lo que va a venir para los próximos meses, que es donde comienza también el trabajo mucho más intensivo en cuanto a la ejecución de fondos de MASI para estudiantes y para académicos y académicas de nuestra universidad.
1: ¿Y esos fondos cómo van a ser concursables? ¿De qué forma se van a ir entregando? ¿Hacia dónde van a apuntar? ¿A fortalecer alguna investigación? ¿Apoyar alguna tesis? ¿De qué forma se van a ir implementando esos recursos?
0: Hay dos líneas de financiamiento. Una línea de financiamiento para el desarrollo de proyectos asociativos, y así le hemos denominado, porque busca también vincular académicos de la Universidad de Antofagasta con académicos de la Universidad Diego Portales para el desarrollo de investigaciones conjuntas que, como ya decíamos previamente, efectivamente contribuyan a, de alguna manera, abordar las problemáticas territoriales que tenemos, tanto obviamente a nivel nacional como aquí particularmente en el caso de nuestra región. Y por otro lado, también tenemos un fondo de tesis para los estudiantes del área de Humanidades, Artes y Ciencias Sociales, también en ambas universidades, cuyo propósito es que la investigación que se desarrolla en nuestros trabajos de titulación, y también considerando que hay carreras de nuestra área que tienen enfoques de titulación o actividades de titulación distintas, puedan postular a estos recursos para poder llevarlas a cabo, pensando también en nuestros contextos y en nuestras realidades.
1: O sea, no hablamos solamente de tesis e investigaciones, sino que también, por ejemplo,

0: las titulaciones que realizan los estudiantes de arte escénica, de música también.
1: Por supuesto, incluye todo ese tipo de actividades y pretendemos desarrollarlo en dos momentos, como las distintos planes de estudio tienen momentos distintos donde se llevan efecto estas actividades. Haremos una convocatoria a partir del segundo semestre y una convocatoria a partir de los primeros semestres de cada año.
0: Siempre está enfocado al pregrado, ¿cierto? Todavía, sí.
1: Por el momento sí estamos focalizados en el pregrado, en el caso particular de la Universidad de Antofagasta, ya que estamos pensando en el desarrollo de programas de posgrado a futuro. En el caso de la Universidad Diego Portales sí hay una convocatoria para el desarrollo de actividades de titulación o graduación a nivel del posgrado.
0: Bien. Camilo, bueno, algo que se nos esté quedando ya en el tintero, como siempre el tiempo en radio es escaso, pero siempre hay espacio para ir comentando algo más.
2: Sí, súper importante también, además de socializar obviamente el proyecto, bueno, los auditores, comentarles que estamos presentes en las plataformas de redes sociales, tanto LinkedIn como Consorcio Masi, y también en Instagram, que es una plataforma que se usa bastante, y en ese caso la cuenta es consorcio-masi con 2S, para que nos puedan buscar, nos puedan seguir y por supuesto seguir todo lo que está haciendo Masi, no solamente en la Universidad de Antofagasta sino que también en la Universidad Diego Portales, porque es súper importante enfatizar que este es un trabajo consorciado entre ambas universidades, así que nos vamos potenciando mutuamente.
0: Y quienes quieran aportar ideas también a alguna comunidad, también puede comunicarse con ustedes ahí a través de las redes sociales, ¿cierto?
2: Así es.
0: Sí. Claudia.
1: Quizá poner énfasis en que la participación y la articulación con la comunidad es lo más relevante. Así es que invitamos a toda la comunidad al desarrollo de nuestras actividades, también a todos los actores de los distintos ámbitos de acción que les interese contribuir pensando en los desafíos que tenemos como sociedad. Y eso le pongo también bastante acento y lo relevo puntualmente, puesto que no solo podemos, si quizás hiciéramos un trabajo más sinérgico, tendríamos un país y una sociedad bastante más desarrollado.
0: Bien, le agradecemos por el tiempo de haber compartido esta información con los auditores, con el público de Radio Universidad de Antofagasta y por supuesto la invitación la extendemos para seguir ampliando más adelante los temas que podamos ir surgiendo a través de este interesante proyecto. Muchas gracias.
1: Muchas gracias.
2: Muchas gracias.
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4: La hora en Radio Universidad de Antofagasta.
5: Las 10 de la mañana y 21 minutos.
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7: 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Un 27 de diciembre, pero hace más de 4 siglos, nació Johannes Kepler en Weilerstadt, Alemania. De salud frágil durante su infancia y en un entorno familiar complejo, su vida estuvo marcada por dificultades, pero también por una profunda curiosidad por el universo. Inicialmente estudió teología, pero su talento para las matemáticas lo llevó a dedicarse a la astronomía. En 1600 comenzó a trabajar junto a Tycho Brahe en Praga, utilizando sus precisos registros del cielo. Tras la muerte de Brahe, Kepler asumió como matemático imperial del emperador Rodolfo II. A partir de estos datos, Kepler rompió con una creencia milenaria. Los planetas no se movían en círculos perfectos. Descubrió que sus órbitas eran elípticas, con el Sol ubicado en uno de sus focos, cambiando para siempre la comprensión del sistema solar. Formuló así sus tres leyes del movimiento planetario: que los planetas orbitan en elipses, que se mueven más rápido cuanto más cerca están del Sol, y que existe una relación matemática entre su distancia y su periodo orbital. Estas leyes permitieron explicar y predecir con gran precisión el movimiento de los cuerpos celestes. Publicadas en obras como Astronomía Nova, sus ideas sentaron las bases de la astronomía moderna y abrieron el camino para la física de Isaac Newton. A pesar de las tragedias personales que enfrentó, Kepler logró revelar la armonía matemática del cosmos, transformando nuestra forma de entender el universo.
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0: Universidad de Antofagasta le indica la hora.
1: 11:00 a.m. en punto.
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Hola, estimados oyentes. Damos inicio a un nuevo programa de Sintonía de Tango Arrabalero. En el programa de hoy estaremos hablando y escuchando a tres grandes cultores del tango. Me refiero a la orquesta de Attilio Stampone y a las voces de Diana Durán y Óscar Larroca. Entonces, nos ponemos cómodos para disfrutar de este programa.

0: Escuchábamos a Diana Durán interpretando Mamá, yo quiero un novio, tango del año 1928, compuesto por Ramón Collazo en la música y Roberto Fontaina en la letra. Diana Durán, cuyo nombre real era Lucía Tufolo, nació el 30 de junio de 1931. Se inició en 1946 en carácter de solista. Colaboró luego con el quinteto de Ariel Pedernera para alcanzar su consagración popular en el cuarteto de Enrique Mora, grabando para los discos Pampa. Sus éxitos personales logrados especialmente con los tangos Gloria y Loca.
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Escuchábamos a Diana Durán interpretando Maula, tango del año 1927, compuesto por Adolfo Mondino en la música y Víctor Soliño en la letra. En 1953, Diana formó su propio conjunto musical, lo que supone una gran capacidad para la música. Se presentaba como Diana Durán y su conjunto, o a veces como Diana y su cuarteto típico. Diana llevó a cabo un proyecto muy ambicioso: manejar un grupo musical, algo bastante transgresor para una mujer de esa época.

Escuchábamos a Diana Durán interpretando tango argentino, tango del año 1929, compuesto por Juan Maglio en la música y Alfredo Villesi en la letra. Diana fue una cancionista que tenía un repertorio de tangos arrabaleros y reos. Este tipo de tangos no son fáciles de cantar. Hay que saber darle intención, tener actitud y contar con una gracia natural para el que

forma de interpretar tangos que fue muy suya. Tenía voz clara y potente y ritmo propio. Su timbre y su color de voz fue tan particular que permitió distinguirla entre otras cancionistas. Sabía frasear y tenía rapidez en el decir. Eso le permitió apropiarse del tango cuando cantaba.

0: Escuchábamos a Diana Durán interpretando Gloria, tango del año 1927, compuesto por Humberto Canaro en la música y Armando Tajini en la letra. Diana tenía una presencia escénica y seguridad al cantar. Dependía del tipo de tango que cantara. Ella transmitía picardía, vivencias y lunfardo en los tangos arrabaleros, o desamor, reclamo y sufrimiento en los tangos sentimentales. Incursionó con éxito en el tango sentimental, cantándolo con gusto y emoción. Sorprende también que incorporó en su repertorio tangos uruguayos como Vencida, Tu Corazón y Sin Estrellas, tangos sentimentales que Diana cantó muy bien y se alejaban bastante de su repertorio tradicional.
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Escuchábamos a Diana Durán interpretando Arrabalero, tango del año 1927, compuesto por Osvaldo Fresedo en la música y Eduardo Calvo en la letra. Diana tiene características propias que la distinguen de otras cancionistas en la interpretación de sus tangos. Canta el tango arrabalero, con pasión, marcando ciertas letras como la R, consiguiendo con esto dar mayor fuerza a lo que canta. En el tango Mamá yo quiero un novio, se encarga de realizar ese reclamo, pero contándolo con mucha dulzura. En el tango Maula, realiza ciertos juegos vocales, se presenta altanera, enfrenta al hombre y no se achica. Antes de comenzar el tango, tiene un recitado de Germán Darrién. Totalmente maleva, se presenta cantando tango argentino, demostrando que a ella también la proclamaron el alma del arrabal. Diana fallece muy joven, un día 4 de septiembre de 1971, a los 40 años de edad.

Escuchábamos a la orquesta de Atilio Estampone interpretando El Choclo, tango del año 1947, compuesto por Ángel Villoldo en la música y Enrique Santos Discépolo con Juan Carlos Marambio Catán en la letra. Atilio Estampone, cuyo nombre completo era Antonio Atilio Estampone, nació en Buenos Aires, en el barrio de San Cristóbal, un día 1 de julio de 1926. Fue un gran pianista, arreglador, compositor y director de orquesta, que une a su técnica interpretativa la sensibilidad de aquellos elegidos para elaborar una música superior. Con él es posible rememorar climas propuestos por los más grandes creadores del tango que lo antecedieron. A veces es Carlos Di Sarli, otras veces Julio De Caro y Osvaldo Fresedo. Como pianista y arreglador, tuvo la influencia de sus contemporáneos Horacio Salgán y fundamentalmente de Astor Piazzolla, con quien actuó como pianista en la orquesta de 1946.

Escuchábamos a Tilio Stampone interpretando La Cachila, tango compuesto por Eduardo Arolas en la música y Héctor Polito en la letra. Atilio comenzó estudiando piano en San Cristóbal, su barrio. Más tarde, Carlos García lo lleva a su maestro, quien también lo era de Salgán, el profesor Pedro Rubione. Su hermano mayor, Giuseppe, más conocido como Pepe el Tano Tanguero, tocaba el bandoneón y tenía un conjunto con el cual mantenía a su familia. Allí tuvo su primer contacto con el público. Tiempo más tarde pasa a la orquesta de Roberto Dimas, que actuaba en el Café Marzotto en la calle Corrientes. Era apenas un adolescente que iba al Colegio Nacional. Luego pasa a integrar la orquesta de Roberto Rufino, que dirigía Alberto Cámara. Tenía apenas 19 años de edad y ya era todo un profesional.

Escuchábamos a Atilio Stampone interpretando Milonguero Viejo, tango compuesto por Carlos Di Sarli en la música y Enrique Carrera Sotelo en la letra. Cuando Atilio pudo cumplir su sueño de la orquesta propia, graba con ella 278 RPM. Uno en 1955 con los temas El Marne de Eduardo Arolas y su tango Afiches con letra de Homero Expósito con la voz de Héctor Petray. Al año siguiente graba Nueve Puntos de Francisco Canaro y Confesión de Enrique Santos Discépolo y Luis César Amadori con el mismo cantante.

Escuchábamos a Atilio Stampone interpretando Melancólico, tango compuesto por Julián Plaza. Atilio es convocado nuevamente por Piazzolla, esta vez para integrar el Octeto Buenos Aires. Con él graba dos discos larga duración, el primero de los cuales es tango progresivo, y es muy difícil conseguir porque su edición fue muy mala y fue retirado de la venta. En 1958, desligado ya del octeto, la orquesta Atilio Stampone graba su primer disco larga duración, que fue editado en los Estados Unidos, donde se destacan El Once de Osvaldo Fresedo, La Rayuela de Julio De Caro, Cabulero de Leopoldo Federico y Sensiblero de Julián Plaza.

Escuchábamos a Tilio Estampone interpretando La Comparsita, tango compuesto por Gerardo Matos Rodríguez. En 1964, Atilio inaugura su local nocturno Caño 14, ya mítico en la historia del tango, siendo sus socios el ex futbolista Rinaldo Martino y el actor Pedro Alejandro. En esos años tan difíciles para el tango, Caño 14 significó un lugar trascendente para los amantes del género. Por allí pasaron las más importantes figuras. En agosto de 1972, graba su disco titulado Concepto, que significó para muchos entendidos un punto de inflexión en su sensibilidad para disfrutar el tango de vanguardia. Es sin duda la mejor obra artística. Finalmente, Atilio Estampone nos deja un día 2 de noviembre del 2020.

Escuchábamos a Oscar La Roca interpretando Volvamos a Empezar, tango compuesto por Daniel Álvarez en la música y Eduardo Maradei en la letra. Oscar La Roca, cuyo nombre real era Oscar Antonio Moreta, nació en el barrio de Almagro el 5 de julio de 1922, hijo de Nicolás Moreta y Elsa Bugarelli. Su padre, guitarrero y cantor gauchesco, destacado en las peñas de la época, despertaría la vocación en su hijo Oscar. Desde pequeño la guitarra fue su compañera. Sus padres lo inscriben en el Conservatorio Nacional de Música, egresando con el título de profesor de guitarra, y ya adolescente comienza también el estudio de canto.

Escuchábamos a Oscar La Roca interpretando Se te nota en los ojos, tango del año 1957, compuesto por Félix Lipesker en la música y en la letra. A principios de 1945, el periodista y productor Carmelo Santiago oyó cantar a Oscar y quedó impactado. Por eso, al enterarse que Domingo Federico buscaba una voz para acompañar al ya consagrado Carlos Vidal en su agrupación, invita al maestro a escucharlo. Se produce inmediatamente su debut en Radio Splendid y el 19 de junio de ese año graba dúo con Vidal el tango Pasaje de mi vida. Luego siempre a dúo la milonga Zapatos y Tango del Querer. El 22 de octubre registra como solista el tango Voz de Barrio. Su actuación con Federico se extiende hasta septiembre de 1948, dejando impreso en el disco obras inolvidables como el tango Un tal Medina y Te espero en Rodríguez Peña, siendo su última grabación el tango de Francisco y Domingo Federico Para usted, amigo, el 30 de septiembre.

Escuchábamos a Oscar La Roca interpretando En tus brazos, tango del año 1936, compuesto por Marville con Carlos Zárate en la música y en la letra. A fines de 1948, Oscar es requerido por el gran pianista Osvaldo Manzi, con el que arma rubro y forma una gran orquesta, compartiendo la parte vocal con el consagrado Roberto Ray. Debutan con gran éxito en Radio Belgrano, presentándose en confiterías y bailes, pero la orquesta se disuelve a fines de 1949. La Roca es inmediatamente incorporado a la orquesta de Roberto Caló, y en 1951 se produce un hecho que permite el desarrollo y la definitiva consagración de Oscar. Se desvincula de la orquesta de Alfredo De Angeli nada menos que uno de los ídolos del momento, su cantor Julio Martel, que junto a Carlos Dante conformaran el dúo más exitoso de la década del 40. El violinista Víctor Braña, atraído por el color de su voz abaritonada, su buena afinación y su dicción, con el agregado de la pinta de galán, lo presenta al maestro De Angelis, quien lo contrata al instante. Oscar logra una rápida adaptación al estilo de la orquesta. Se produce una buena combinación con Dante y así nace un afinado y armonioso dúo.

Escuchábamos a Oscar Larroca interpretando Pasional, tango del año 1951, compuesto por Jorge Caldara en la música y Mario Soto en la letra. Oscar debuta en Radio El Mundo, en el más escuchado programa de tango, Glostora Tango Club, el primero de abril de 1951. El 10 de mayo del mismo año registra sus tres primeras grabaciones con la orquesta: ¿Por qué me das dique?, Flor de Tango y Llévatelo Todo, imponiendo un nuevo estilo y repertorio, totalmente opuesto al de Julio Martel. El 23 de octubre graba el tango dedicado a su querido barrio de nacimiento, Almagro, logrando un gran suceso, tema que lo acompañará en su repertorio durante toda su carrera. Luego vendrían muchos más éxitos en la actividad y en la plenitud de sus condiciones vocales e interpretativas, con Contratos a Cumplir. Fallece en el invierno de 1976 a los 54 años de edad. Bueno, queridos amigos tangueros, lamentablemente hemos llegado una vez más al final de este espacio, el que cerraremos con la voz de Oscar Larroca interpretando Cómo nos cambia la vida, tango del año 1953, compuesto por Roberto Rufino en la música y Marville en la letra. Nos despedimos para reencontrarnos la próxima semana en un nuevo programa. Hasta entonces.

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0: Universidad de Antofagasta le indica la hora.
1: 12:02.
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6: Muy buenas tardes, bienvenidos y bienvenidas a una nueva edición de Sinergia Positiva, un espacio dedicado a la salud mental, el bienestar y los desafíos que enfrenta nuestra sociedad. Mi nombre es Clara Oré y nos acompaña como cada semana Carolina, mi colega y amiga. ¿Cómo estás, Carolina?
7: Bien, muy bien, Clara. ¿Y tú? Hola a todos. Sí, pues así te veo, regia. Hola a todos y todas. Estamos muy felices de compartir este nuevo programa con ustedes. Hoy vamos a abordar un tema que está cada vez más presente en nuestras vidas. No sé si lo han sentido. La inteligencia artificial.
6: Que nos invade.
7: Que nos invade la vida, la inteligencia artificial.
6: Exactamente. Seguramente muchas de las personas que nos están escuchando en estos momentos, los auditores y auditoras que tienen sintonizada la radio de la Universidad de Antofagasta, muchos de ellos han escuchado hablar de ChatGPT, asistente virtual, imágenes creadas, ¿cierto? Filtros o herramientas que nos ayudan a escribir textos y organizar tareas.
7: Exacto.
6: Eso ya es parte de nuestro
7: día. Ya es parte, ya la inteligencia artificial ya forma parte de la educación, del trabajo, de la salud y también de nuestra vida cotidiana. Pero, obviamente, como todo, junto con los beneficios que tiene, porque son herramientas tan útiles, ¿cierto? Pero sí aparecen algunas preguntas y algunos desafíos importantes que debemos considerar.
6: Exactamente. Durante este programa vamos a conversar acerca de las ventajas de la inteligencia artificial, sus desventajas y cómo utilizar estas herramientas de forma responsable, saludable y funcional, ¿no?
7: Claro que sí. Entonces partamos por definir qué es la inteligencia artificial, ¿cierto? Cuando escuchamos el concepto de la IA o la inteligencia artificial, muchas personas imaginan así como robots o películas futuristas, ¿cierto? Así como Sihal, como en la película de 2001, claro. La Odisea del Espacio, ¿cierto? Sin embargo, la inteligencia artificial está mucho más cerca de nosotros de lo que pensamos y más metido en las cosas de que usamos constantemente lo que nos damos cuenta.
6: Claro, de repente, como tú dices, antiguamente, yo recuerdo los supersónicos, ahora muchas de esas cosas están.
7: Ya existe, ¿no? Ya estamos en el futuro.
6: Las videollamadas y todo eso. Bueno, la inteligencia artificial corresponde a una serie de sistemas informáticos capaces de analizar mucha información, aprende patrones, uh-huh, realiza tareas que tradicionalmente requerían antes capacidades humanas.
7: Exacto. Por ejemplo, cuando usamos un traductor automático, cuando usamos una aplicación que recomienda música, por ejemplo, en Spotify, ¿no? En YouTube Short, en los YouTube normal, usan, cuando hablamos del algoritmo, ¿han escuchado hablar del algoritmo? Uh-huh. Bueno, ahí estamos hablando de otra aplicación que corresponde a lo que es la inteligencia artificial. A la Alexa, cuando llamamos Alexa, nos puede decir, ¿ya? Los asistentes virtuales también utilizan la inteligencia artificial.
6: Exacto, o sea, están por todos lados. Incluso las redes sociales, como dices tú, utilizan los algoritmos, claro, de la IA para mostrarnos qué contenidos consideran relevantes para nosotros.
7: Exacto.
6: Si hemos estado buscando algún tipo de zapatilla, nos muestran las zapatillas.
7: Claro,
6: ¿cierto?
7: Si estamos hablando de algo, nos, exacto, escucha.
6: De hecho,
7: y
6: ahora,
7: nos recomienda.
6: Ahora,
7: uh-huh. Es importante entender que la inteligencia artificial, por supuesto, que no va a reemplazar en estos momentos a la inteligencia humana, porque la inteligencia humana es más que solo procesamiento de datos. Pues esa es la diferencia, ¿cierto? Es una herramienta, sí, que procesa la información, pero no tiene la capacidad de sentir emociones, no tiene una conciencia, no tiene posibilidades de tener vivencias ni experiencias porque no tiene sentidos, ¿cierto? Entonces no huele, no ve, no siente, ¿ya? Tampoco puede crear valores propios, por lo tanto no va a tener un criterio en sí mismo la inteligencia artificial.
6: Exactamente. Bueno, y algunas ventajas de la inteligencia artificial, vamos a hablar. Uno de los primeros beneficios de la IA es que facilita muchas tareas cotidianas. Uf. Y permite ahorrar tiempo.
7: Claro que,
6: ¿ya?
7: Sí.
6: Todo este tema de, por ejemplo, de funciones más técnicas, más mecánicas, ¿cierto? Todo eso lo ha ido facilitando un poco.
7: Claro,
6: la IA.
7: Que sí, ayuda a estructurar muchas veces ciertas ideas que uno está como tirándolas y la ordena, le da un foco. Por ejemplo, estudiantes y profesionales pueden usar normalmente estas herramientas para organizar, como le digo, ideas, resumir información. Es tan bueno para buscar información de todos lados, ¿cierto? Y mejorar a veces la redacción de documentos.
6: Exacto. En el área de salud, la inteligencia artificial ha permitido, por ejemplo, analizar grandes volúmenes de datos.
7: Claro.
6: Y con eso también reducir un poco el trabajo tedioso, como decía recién.
7: Claro.
6: Y optimizar ciertos procesos.
7: Exacto.
6: Nos ayuda a tener como más claro los datos, sistematizarlos.
7: Claro, poder automatizar ciertas,
6: exacto,
7: cosas. En educación también puede transformarse en un apoyo personalizado, ¿cierto? Ayudando a explicar contenido de distintas maneras, que te crea a lo mejor distintos ejemplos que a uno no se le ocurre tanto, ejemplo nuevo, uh-huh, ¿cierto? Según la necesidad de cada persona.
6: Justamente, otra ventaja importante es el acceso a la IA. Mm. O sea, personas con discapacidad visual, por ejemplo, claro, se me está ocurriendo, auditiva o con dificultades de aprendizaje, pueden beneficiarse de herramientas adaptadas, por ejemplo, que te lean el texto.
7: Exacto,
6: ¿cierto?
7: Eso lo he visto mucho.
6: Sí, o otras herramientas que puedan utilizar también y que se puedan beneficiar personas con estas,
7: claro,
6: discapacidades.
7: Que sí. Como cualquier herramienta, no es quien la use,
6: no,
7: vamos,
6: claro,
7: a encontrar la utilidad, ¿cierto? La inteligencia artificial puede, por ejemplo, estimular la creatividad en algunos, permitiendo generar imágenes o ideas o proyectos o nuevas formas de resolver las cosas.
6: Justamente. Desde la psicología también observamos que estas tecnologías pueden facilitar el acceso a información sobre bienestar emocional y autocuidado. Eso también lo he visto en la práctica clínica.
7: Sí.
6: Dije, oye, ¿y has tenido tratamiento de salud mental antes? No, pero le pregunté al chat GPT.
7: Sí. Yo siempre le pregunto, ¿y qué te dijo? Y yo encuentro que en general es bastante acertado.
6: O sea, dentro de todo, si la persona quiere buscar ayuda sobre cómo se siente y lo busca en términos del bienestar y el autocuidado, lo encuentro que también facilita el,
7: claro,
6: acceso,
7: sí,
6: y tranquiliza a la persona en el momento.
7: Claro,
6: ¿cierto?
7: Porque te da como una síntesis teórica, ¿cierto?
6: Ahora no nos van a quitar la pega, sí, la
7: sí,
6: IA.
7: Sí, pues ya, pues. Lo que creo que no, claro, lo que hace y que a nosotros nos cuesta más quizá como humanos es poder acceder a todos los libros y a todas las teorías y a todas las corrientes en el momento de la intervención. Y en eso te puede ayudar una herramienta como la inteligencia artificial, ¿cierto? Es importante recordar que ninguna herramienta digital va a reemplazar la atención profesional, ya, así que recuerden eso, ¿ah?
6: Exacto.
7: Cuando existe una necesidad de salud mental.
6: Eso.
7: Porque lo cierto es que si bien sistematiza y sintetiza teorías, ya, no ha vivido jamás en la práctica.
6: Exacto.
7: Y eso el humano, psicólogo o de salud mental, el que sí ha tenido experiencia en la vida, ¿cierto?
6: Exacto. Yo de repente uso la inteligencia artificial para mis pacientes cuando hago tareas.
7: Claro.
6: Las tareas terapéuticas, por ejemplo, voy archivando en un chat que tengo con la IA y voy haciendo varias tareas terapéuticas, pues obviamente que las reviso, ¿cierto? La,
7: claro.
6: Las reparo y todo eso. Y logro finalmente quedar con un producto redondito, que es una cosa fácil, ¿cierto? Que surge de la atención con el paciente, ¿no? De qué falta, qué podrías hacer mientras no nos vemos.
7: Claro,
6: ah, puedes hacer esto. Y eso me ha servido mucho entrenar la IA para esa función, por ejemplo.
7: A mí me ha servido porque yo juego a rol D&D, de Dungeons and Dragons, y me ha servido, utilizo la IA para que me dé como combo, así como estrategias para poder hacer que ya no se me ocurren después de 2 años jugando.
6: Claro.
7: Entonces me da como ideas nuevas que yo no había explorado. Eso me gusta de la IA.
6: Claro.
7: Pero ahora veamos las desventajas.
6: Antes vamos a una pausa musical.
7: Por supuesto, nunca nos olvidemos la música.
6: Vamos a una pausa musical.
7: No hecha por IA.
6: No hecha por IA. Hay una cantante que se llama IA.
7: Ay, sí. ¿Sia o no?
6: Eso, Sia. Vamos a una pausa y volvemos con la inteligencia artificial. No se vayan, volvemos con Sinergia Positiva.

0: volvemos a la pausa musical en nuestro programa de la inteligencia artificial. En este bloque vamos a ver las desventajas y los riesgos de la inteligencia artificial. Ya vimos las ventajas, ¿cierto? Que lo que era. Y ahora vamos a ver las desventajas y riesgos de la inteligencia artificial.
1: Exacto.
0: Bueno, como ocurre con cualquier avance tecnológico, ¿cierto? Muchas veces exigen riesgos y también limitaciones que debemos conocer.
1: Exacto. Yo creo que uno de ellos es la desinformación. Es decir, hay que recordar que la inteligencia artificial, como no tiene un criterio humano, puede cometer errores o entregar información incorrecta si no se verifica adecuadamente. Y a mí sí me ha pasado esto.
0: Mira.
1: Me ha pasado y me di cuenta porque era en algo que yo ya sabía. Entonces, cuando lo busqué, me di cuenta que no estaba correcto, que era como el concepto coloquial de la idea, que como de lo que sale cuando uno busca por Google nomás.
0: Claro.
1: Y no la parte más técnica. Y ahí me llamó la atención porque dije, claro, yo confío tanto cuando no sé. Pero me di cuenta que cuando sí manejo el tema, se queda un poquito más limitada. Así que siempre doble chequear.
0: Exacto. Oye, también siempre, bueno, dentro de las ventajas y riesgos, siempre está esta preocupación respecto al uso de los datos, a la privacidad, ¿cierto?
1: Sí.
0: Al uso responsable de los datos personales. Y siempre está como la intriga o la duda o el temor.
1: ¿Cuánta gente maneja
0: esto,
1: nuestros
0: claro,
1: datos?
0: Se filtra.
1: Claro que sí.
0: Claro, porque los ChatGPT ya saben, nos conocen.
1: Sí.
0: Sabemos
1: claro,
0: quiénes somos.
1: Exacto. Y de hecho, ese se vuelve también como un problema que puede volverse un poco más grave incluso lo que creemos, que es la dependencia tecnológica. Porque si siempre esperamos que la herramienta nos solucione y nos busque lo que nos está faltando, vamos a dejar nosotros de generar ese tipo de respuesta o esfuerzo, ¿cierto? Algunas personas pueden comenzar a utilizar estas herramientas para todo y dejar de desarrollar ciertas habilidades que son propias. Y si bien el adulto probablemente ya tiene desarrolladas las habilidades, alguien joven que no ha tenido la oportunidad de desarrollarlo va a quedar sin poder desarrollar eso.
0: Justamente.
1: ¿Entiende? Va a tener siempre una muleta en
0: ahí
1: el fondo.
0: Ahí está el ojo que hay que poner,
1: el
0: ojito. En el ámbito educativo he visto que surge la necesidad de enseñar a los estudiantes a utilizar la IA
1: claro.
0: como apoyo y no como sustituto del aprendizaje, lo cual es bueno. Por ejemplo,
1: exacto.
0: la IA para programar algo.
1: Exacto.
0: La IA para crear una aplicación.
1: Para hacerme un dibujo de algo, porque a lo mejor yo no puedo dibujarlo.
0: A mí se me ocurrió, claro.
1: Claro que es, exacto. Desde la salud mental observamos que la sobreexposición a la tecnología puede aumentar entonces la ansiedad, la hiperconectividad y la dificultad para desconectarse.
0: Claro, además la inteligencia artificial no posee empatía real. Pero puede generar respuestas muy elaboradas, pero no experimenta, como decía la colega,
1: claro.
0: emociones humanas reales, ¿cierto?
1: Nunca olvidar eso. En situaciones de sufrimiento emocional es importante que el acompañamiento humano continúe siendo fundamental. El contacto, la mirada, la calidez de otro cuerpo humano no puede ser reemplazado por la IA. Por muy inteligente que parezca, ya todavía le falta inteligencia. Ya, y nunca va a acceder a poder conectarse con la persona.
0: Exacto. En cuanto a la inteligencia artificial y salud mental, como mencionábamos, ¿cierto? De que muchas personas se están preguntando a los chatbots, ¿cierto? De respecto, o sea, utilizarlos a los chatbots como un reemplazo de un psicólogo.
1: No, digo no.
0: No, la respuesta es no, ¿cierto?
1: Sí, pero no lo decimos solo para no quedarnos sin
0: claro,
1: trabajo, ¿ya?
0: No.
1: Lo decimos porque realmente no va a poder reemplazar un montón de datos procesados no va a poder reemplazar la experiencia humana. La psicoterapia implica un vínculo terapéutico entre personas, ¿cierto? Rogers lo describía como un proceso entre tú y tú, entre tú y yo, en un proceso de dos personas, no uno más superior que el otro ni nada. Es un encuentro entre personas. Es la comprensión emocional, entendiendo que uno ha tenido vivencias emocionales. La comprensión del contexto, cosa que la inteligencia artificial no puede contextualizar, ¿cierto? Genérica y una relación humana que ninguna tecnología va a poder sustituir completamente.
0: Exactamente. Sin embargo, sí puede transformarse en una herramienta complementaria,
1: claro que
0: ¿cierto?
1: Sí.
0: Para promover hábitos saludables, educación emocional, acceso a información. Por ejemplo, yo he visto que hacen que le hagan horarios
1: claro,
0: a los alumnos.
1: Lo que tú,
0: un horario,
1: claro que
0: una dieta.
1: Sí. O lo que tú dices, buscar ejemplos o casos.

0: o tareas terapéuticas, por ejemplo. Eso es usar la herramienta.
1: Exacto.
0: ¿Cierto? Porque está a disponibilidad. La clave está en utilizar la tecnología con equilibrio, con sentido crítico. Uno ya manejando la información, ya solo usándola como una herramienta extra, como un complemento.
1: Exacto. También es importante enseñar a los niños y adolescentes a verificar siempre las fuentes, ya a cerciorarse de que eso que está en la IA realmente, o sea, quién lo dijo, ¿cierto? ¿Y dónde está eso? Proteger también, enseñar a los niños y niñas adolescentes, proteger su privacidad y mantener espacios libres de pantalla, sobre todo en las noches.
0: Otras actividades, ¿cierto? Justamente. Que no podemos estar todo el rato en el celu. El desafío no es luchar entonces contra la tecnología, si es imposible, pero sí aprender a convivir con ella de manera responsable, de manera inteligente.
1: Justamente. Entonces, ¿qué les podemos decir a nuestros queridos auditores y auditoras? Primero, como tips, ¿no?
0: Claro.
1: Como tips de respecto a la inteligencia artificial. Primer tips, utilicen la inteligencia artificial como apoyo, pero siempre, siempre mantengan su pensamiento crítico.
0: Exacto, piénsenlo primero y después lo confirman y lo chequean con la inteligencia artificial. Pero primero hagan el proceso. Segundo consejo, verifiquen siempre la información con fuentes que sean confiables y no compartan los datos que sean sensibles. Sean cuidadosos porque hay de todo en la selva digital.
1: Exacto.
0: Antes era la selva del cemento, ahora la selva digital. ¿Ya? Así que chequen sobre todo lo de la información, porque en la universidad ocurre mucho que sacan información y trabajos por medio de la IA, pero no chequean, y todos nos damos cuenta que IA, ya, porque es evidente, la IA, como les digo, no piensa por sí misma, entonces se nota.
1: Exacto. Bueno, tercer tip, recuerden que las relaciones humanas y el contacto personal siguen siendo esenciales para el bienestar. La IA no reemplaza este contacto.
0: No. Y finalmente, procuremos todos mantener un equilibrio entre el mundo digital y la vida cotidiana. Enriquezcamos nuestra vida cotidiana y nuestra experiencia de vivencia, ¿no? Mirar el mar, caminar, respirar, priorizar esos momentos por sobre la celda digital.
1: Exacto. Y bueno, como en este bloque de cierre, para ir cerrando un poquito este programa del día de hoy de la inteligencia artificial, podemos ir resumiendo, ¿cierto? Concluyendo que la inteligencia artificial representa una gran oportunidad, como lo hemos visto, pero también nos invita a reflexionar sobre la forma en que queremos relacionarnos de verdad con la tecnología.
0: Exacto. Como toda herramienta, entonces su impacto dependerá del uso que hagamos de ella y de nuestra capacidad para poner siempre a las personas

0: como prioridad.
1: Exactamente. Muchas gracias por acompañarnos en esta nueva edición de Sinergia Positiva. Recuerden seguirnos en nuestras redes sociales, en el Instagram Sinergia Positiva Radio UA, y de escucharnos en la 99.9 Radio UA
0: y radioua.cl.
1: Exacto.
0: Nos reencontramos la próxima semana con un nuevo tema relacionado, como siempre, con la salud mental y el bienestar.
1: Que tengan una excelente semana y recuerden, cuidar nuestra salud mental también implica aprender a utilizar responsablemente las nuevas tecnologías. Muchas gracias por la sintonía y nos encontramos en un próximo programa de Sinergia Positiva. Nos vemos.
0: Bye.
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0: La hora en Radio Universidad de Antofagasta.
1: Las 12 horas y 23 minutos.
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0: Radio Universidad de Antofagasta le indica la hora.
1: 13 horas, en punto.
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4: Paseos costeros, las almejas y el trocadero. En estos días en que comenzó a bajar notoriamente la temperatura en Antofagasta, estamos iniciando un invierno que amenaza con ser muy, pero muy crudo. Sin embargo, una brisa agradable y más bien cálida se me viene a la mente cuando transito con calma y sosiego por el recién inaugurado parque costero Las Almejas. ¡Qué hermoso y reconfortante regalo a nuestra ciudad y sus habitantes! Cuando niño, recuerdo, tuve la fortuna de venir a pasear a Antofagasta, invitado por las colonias escolares, una organización público-privada ya extinta que acercaba a los infantes del territorio del interior hacia el mar Pacífico. Era una semana de maravilloso paseo donde nos acompañaban algunos profesores normalistas, funcionarios municipales y algunos vecinos de las cercanías de nuestro lugar de alojamiento. Sin duda, nos alojábamos en una escuela y dormíamos en catres de campaña que nos habían acomodado con esmero entusiastas efectivos del ejército. Toda una logística amorosa para atender a nosotros, los niños, que queríamos saborear el mar. La escuela en Comento quedaba en alguna calle sobre la Avenida Brasil y después de tomar el desayuno, acompañado con manjar y huevos revueltos, comenzábamos nuestra rutina matutina. Bajábamos bordeando las calles verticales hasta encontrar la gran Avenida Verde y desde allí caminábamos hacia el sur. Una primera parada era admirar los jardines frondosos de una gran casona con una arquitectura impresionante y bella, en la cual sobresalían enormes claraboyas que inundaban de luz el interior de un exclusivo club de tenis. Tras la ceremonia diaria, seguíamos caminando con entusiasmo al mar, donde nos esperaban tres playas principales. Nuestros guías nos llevaban primero a acariciar con la mirada la Poza Chica y la Poza Grande y el edificio del balneario, enorme y lleno de gente. Pero el lugar de destino final era Las Almejas. La razón era una playa pequeña, calma y con numerosas pozas donde se podía acariciar los pececillos, descubrir infinidades de estrellas de mar y maravillarse con el caminar elegante sobre los roqueríos de los cangrejos gigantes. En las orillas, las olas rompían suaves y traían un olor inconfundible a mar, a güiros y, por supuesto, a almejas blancas, marisco rico en proteínas y vitaminas. Para algunas tradiciones, las almejas encarnan la unidad de los opuestos, como la luz y la oscuridad, o el bien y el mal, que están entrelazadas en un nudo infinito y que juntas las hacen indestructibles. Con los años, era un lugar imperdible para disfrutar el mar sin mayores peligros, y el lugar donde la tía Ludo iniciaba sus braceadas hacia el mar abierto, orillando la costa e ingresando a la poza grande por la puntilla. Era una de sus prácticas favoritas. Nacida en Coloso, Ludumila Carvajal, la tía Ludo, pasó su infancia nadando en el mar antofagastino como una changa de pura ley. El actual paseo costero de las Almejas, recién inaugurado en mayo pasado, es una maravilla. Supera con creces el proyecto de remodelación inicial, que databa de hace una década. Significó una inversión millonaria de 5.400 millones de pesos aportados por el gobierno regional, encabezado por el gobernador Ricardo Díaz. Los trabajos consideraron accesos universales, áreas verdes, luminarias, canchas deportivas, techumbres para evitar el sol, paseos y otras instalaciones y servicios de uso comunitario. Y un detalle significativo: en la ceremonia oficial de recepción de obras, tanto el alcalde Sasha Rasmilich como el gobernador Díaz destacaron que el acto significaba un nuevo hito de colaboración para mejorar la ciudad y ofrecer mayor calidad de vida para antofagastinos y antofagastinos y antofagastinas, algo que en nuestra ciudad estuvo ausente durante demasiadas administraciones anteriores. Estas obras suman a las entregadas en mayo del año pasado en el norte de la ciudad y que corresponden al paseo costero Parque Trocadero. Se trata de un lugar de paseos peatonales, instalaciones deportivas, sombrillas, áreas verdes, ciclovías y juegos infantiles, entre otras, que cubren casi 2 kilómetros de infraestructura de alta calidad y belleza arquitectónica, y que contó también con el financiamiento del Ministerio de Obras Públicas y el Gobierno Regional. Como en el caso de las Almejas, el mantenimiento de las obras, las áreas verdes y la seguridad quedaron a cargo del municipio de Antofagasta, entidad que apunta ahora a la recuperación y puesta en valor del Parque Pablo Neruda, emplazado en el sector costero centro-norte, y que podría ser entregada a la comunidad en 2028. En buena hora el trabajo colaborativo, más allá de las diferencias políticas. Ahora queda lo más importante y difícil: cuidar y proteger lo que nos pertenece a todos los antofagastinos, turistas y visitantes. Es una forma auspiciosa de recuperar y proyectar de nuevo nuestra hermosa perla del norte. Estimados amigos, gracias y hasta una próxima oportunidad.
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0: Las 13 horas y 21 minutos.
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1: Las 13:35.
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0: las 13 horas y 52 minutos.
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1: 13:59.
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0: las 14 horas y 9 minutos.
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1: Las 14 horas y 29 minutos.
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0: las 14 horas.
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0: Universidad de Antofagasta le indica la hora.
1: 15:01.
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0: La hora en Radio Universidad de Antofagasta.
1: Las 15 horas y 29 minutos.
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4: ¿Cuál es la emergencia de nuestras universidades regionales según la UNESCO? El Informe Mundial sobre Tendencias de la Educación Superior 2026 identifica que la educación superior atraviesa un punto de inflexión debido a la convergencia de transformaciones tecnológicas, demográficas, económicas y geopolíticas, lo que exige sistemas más inclusivos, resilientes y orientados al desarrollo sostenible. Se identifican 10 ejes estratégicos, de los cuales me interesa destacar 5 en esta columna, jerarquizados por la urgencia de nuestras regiones. Primero, el financiamiento bajo presión. La sostenibilidad financiera aparece como uno de los principales desafíos para la próxima década, porque el informe identifica una creciente tensión entre expansión del acceso, sostenibilidad financiera y calidad. Al mismo tiempo, los sistemas universitarios se enfrentan reducción del financiamiento público en algunos países, incremento de costos operacionales, aumento del endeudamiento estudiantil y la búsqueda de modelos mixtos de financiamiento. Segundo, gobernanza más flexible y basada en evidencia. Los sistemas nacionales avanzan hacia modelos que fortalecen planificación estratégica, autonomía institucional, transparencia, uso de indicadores y la toma de decisiones basada en evidencia. El Observatorio de Políticas de Educación Superior de UNESCO constituye uno de los principales esfuerzos internacionales para monitorear comparativamente estos cambios. Tercero, la educación superior como bien público. La UNESCO reafirma que la educación superior debe entenderse como derecho humano, bien público, motor del desarrollo sostenible, instrumento para la paz y como promotora de ciudadanía democrática. Esta visión orienta todas las recomendaciones del informe y se vincula directamente con el Objetivo de Desarrollo Sostenible número 4. En cuarto lugar, la expansión sostenida de la matrícula. La educación superior continúa creciendo a nivel mundial. La matrícula pasó de aproximadamente 100 millones de estudiantes en el año 2000 a 269 millones en 2024, lo que refleja una creciente demanda de formación avanzada como requisito para la participación económica y social. No obstante lo anterior, este crecimiento es desigual entre regiones. Mientras Europa y Norteamérica alcanzan tasas de matrículas cercanas al 80%, África subsahariana apenas llega al 9%, evidenciando profundas brechas de acceso. Y quinto, la persistencia de desigualdades en acceso y equidad. El incremento de la cobertura no ha eliminado las desigualdades estructurales por nivel socioeconómico, género, territorio, origen étnico, condición migratoria y discapacidad. Especial preocupación genera que solo el 9% de las personas refugiadas logre acceder a la educación superior, muy lejos de las metas de calidad en educación. No obstante, las urgencias descritas, en mi opinión personal, El informe UNESCO proyecta una oportunidad para que América Latina y particularmente Chile transiten desde una etapa centrada en la expansión de la matrícula hacia un modelo de educación superior caracterizado por el fortalecimiento en el liderazgo en aseguramiento de la calidad, la posibilidad de convertirse en referente regional de la transformación digital, consolidar políticas de inclusión, fortalecer los sistemas de información, invertir en el desarrollo del profesorado con énfasis en innovación educativa y en las competencias digitales, y, principalmente, reducir las brechas de acceso y éxito académico, avanzando desde la cobertura hacia la permanencia y la titulación. La pregunta que me surge es si las universidades regionales podemos ver esta oportunidad y si las comunidades podemos liderar el aseguramiento de la calidad en cada uno de nuestros procesos.
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1: 15:59.
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6: Ya estamos dando inicio a un nuevo programa de Folcloreando acá en la radio de la Universidad de Antofagasta. Hoy disfrutaremos de lo que es nuestra danza nacional, como lo hemos venido haciendo en distintos programas anteriores. Se ha dado la situación que por diferentes temas de los invitados y de algunas cosas o actividades en especial, hemos tenido que hablar un poquito de nuestra danza, como lo fue el Campeonato Nacional de Cueca del Club de Guasadarica y otros temas más. El invitado de la semana pasada, César, que nos acompañó también, invitado, que venía desde Concepción, andaba en algunos trámites haciendo actividades acá en Antofagasta y aprovechamos de poder disfrutar de los conocimientos, del trabajo de investigación y de todo el aporte en cuanto a lo que es la difusión de nuestro folclore y principalmente de nuestra danza nacional, como él también nos comentó. En razón de eso, hoy, como les digo, se celebra el Día Nacional del Cuequero y la Cuequera. Por ello vamos a disfrutar de lo que es la música de nuestra danza nacional, de diferentes agrupaciones y en sus diferentes formas de ejecución. Tenemos las cuecas, bueno, de guasa tradicional, las cuecas campesinas, las cuecas brava o chora, dependiendo el lugar donde se ejecuta, pero técnicamente tiene que ver con lo que es nuestra danza nacional y, como lo digo, en sus distintos estilos y formas según la zona geográfica que esta se ejecuta. Como les digo, tenemos todo lo que tiene que ver con la zona norte, centro, sur, Chiloé, Patagonia, campesina y las otras cuecas con su apellido, con la cueca minera, salitrera, chilota, como les decía, y muchas más. Para disfrutar y empezar a escuchar lo que es la música, escucharemos Luna Enamorada, Ojitos Traicioneros y Copigüe Rojo de la agrupación Alerzal de los Ríos.

Ahí estaban estas primeras cuecas. Nos encontramos en Folcloreando, en Radio Universidad de Antofagasta, la radio universitaria de la región, en el dial 99.9 y en www.radioua.cl. En lo que respecta a nuestra danza nacional, el año 2018, por unanimidad del Congreso, se fijó el día 4 de julio como Día Nacional del Cuequero y Cuequera, con el objetivo de reconocer y promover el patrimonio cultural inmaterial chileno, relevando a los artistas folcloristas que a través de la tradición oral difundieron la cultura nacional. En este caso tenemos que, claramente, a nivel nacional hay muchos artistas, agrupaciones reconocidas en lo que tiene que ver con lo que es la ejecución, difusión de nuestra danza nacional, y principalmente tiene que ver también con los trabajos de investigación que hacen distintas artistas, profesionales, universidades también relacionadas con lo que es la ejecución de nuestra danza nacional y sus diferentes versiones. La semana pasada conversábamos dentro de la actividad en cuanto al trabajo de difusión. Se han hecho muchos seminarios sobre lo que es nuestra danza nacional. La agrupación COFUA y la Universidad de Antofagasta hicieron un par de seminarios años atrás, donde se invitó a profesores, alumnos de los colegios para poder con ello conversar y aunar criterio en cuanto a nuestra danza nacional, y principalmente también para quienes en algunos momentos participan o son parte de un campeonato y hacen la función de jurado. Sobre ello, bueno, se han destacado estos seminarios, y uno de los más importantes que se ha hecho principalmente en Chile, entre varios, tenemos el encuentro mundial que se hizo en Valparaíso, donde se mostró las diferentes versiones de cueca que existen en Chile y también en otros países. Tenemos que tener claro que como cueca existen en Bolivia, y las diferentes cuecas de Bolivia, tarijeña, cruceña y varias más, en Perú, en Argentina. Hablábamos que en México, nos comentaba César la semana pasada, hablábamos también de cómo en Estados Unidos también existe una cueca de diferente forma, en el sentido de que cuando muchos chilenos viajaron a Estados Unidos en su época por la fiebre del oro, y bueno, llevaron lo que es nuestra cultura, como nos pasa a nosotros con los inmigrantes que vienen y que trae también su cultura. Y sobre ello, bueno, se habló mucho, se especificó los tipos de cueca, se presentaron varias exposiciones por diferentes profesores e investigadores, y dio pie también a generar otros seminarios más abocados a lo que es la danza específica como cueca en la región, en todo lo que es en Sudamérica, y desde cómo nació en Chile y en los diferentes países donde hoy se practica. Para continuar con la música, escucharemos Se apagaron los faroles, Valparaíso nocturno, Pequeña mía y Cantó el zorzal, de la agrupación Altamar.

0: Sana, Luis Ponce,
1: nuestro querido amigo.

estaban en todos estos temas. Diferente forma de tocar, en lo que hablábamos inicialmente, las primeras tres cuecas con el grupo Alerzat de los Ríos. Ahora escuchábamos a lo que es la agrupación Altamar, más un estilo de cueca brava, cueca chora, pero que principalmente es la danza nacional, más allá, como les digo, de sus versiones. Altamar ha estado en Antofagasta muchísimas veces, en el club de rodeo, también estuvo en el seminario que hizo COFUBA años atrás, también participó de lo que fue la celebración de los 50 años del conjunto folclórico de la Unión Antofagasta COFUBA, donde ellos fueron los invitados principales, trajeron todo lo que es el ritmo de nuestro

transnacional en el estilo de cueca chora, cueca brava, y una agrupación muy reconocida, invitada en muchos lugares, en muchas actividades y seminarios que se realizan a nivel de país. Tenemos también acá en Antofagasta agrupaciones que se dedican a lo que es la difusión principalmente de la cueca, como lo hay en Antofagasta los clubes de cueca. Tenemos Club de Cueca Norte Grande, Arrebato Cuequero, reconocidas clubes de cueca, y que tienen una gama de integrantes de distintas edades, donde a ellos les enseñan principalmente nuestra danza nacional, que es el fuerte, y ellos han participado en diferentes campeonatos a nivel nacional, y tenemos varios campeones en distintas categorías en Antofagasta, en estos clubes, como le digo, Norte Grande y Arrebato Cuequero, donde se difunde principalmente la cueca y se hace un trabajo hermoso con chicos menores de edad principalmente, y que son el futuro de lo que es la difusión y la mantención de nuestra danza nacional en el tiempo. Felicitar ahí a Sebastián Varela en Norte Grande, a Samuel Fernández en Arrebato Cuequero, quienes son los que están a cargo de estos clubes de cueca. Samuel Fernández, el actual campeón regional de cueca, fue quien, con su hermana Rafaela, representaron a la región de Antofagasta en el último campeonato nacional de cueca del club de Guaso Arica en junio pasado. Ellos son los actuales campeones y también tienen lo que es este club de cueca, como lo es Arrebato Cuequero, así que felicitarlos a ellos por todo lo que tiene que ver en cuanto al trabajo que realizan con menores y la difusión de lo que es nuestra danza nacional. Hay otras agrupaciones también que difunden la danza nacional. Podemos también mencionar al conjunto Caliche de nuestra casa de estudio, lo mismo con Cofúa, que también realiza difusión, más allá de que abarca un sinfín de zonas de todo lo que es Chile y algunas latinoamericanas, pero también se realiza lo que es la práctica de nuestra danza nacional y también se enseña. Para continuar con la música, escucharemos Debajo de un Limón Verde, La Trilla a Yegua y El Campo Chileno.

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1: Ahí estaban estos otros tres cuecas, distinta forma también, cueca más campesina, más chicoteadita, como dicen por ahí. Esta, bueno, de lo que es del dúo Luchito y Rafael, ellos son del sur de Chile y de la zona campesina, y ahí ustedes vieron la versión de nuestra danza nacional también, pero lo que es de la zona rural, principalmente la zona campesina. Tenemos dentro de lo que es la cueca, en Chile tenemos la cueca nortina, como les decía, la cueca guasa, y la cueca campesina, que es del, tiene que ver principalmente con agrupaciones que tienen y difunden lo que es la tradición del campo de nuestro país. Y dentro de lo que está la danza y la música, y tenemos a este dúo que cantan este tipo de cueca en esa versión y en ese estilo. Esta cueca es más picaresca, es más, muestra más la viveza del campesino, del gañán, y que tiene que ver claramente con las tradiciones campesinas. Tenemos muchas cantoras que son de lo que es las zonas rurales, en este caso del campo, y a nivel nacional tenemos muchas escultoras, muchas cantoras acá en la zona norte, como hablábamos también. Tenemos también cultoras de cueca que están al interior, dentro de su repertorio tienen la cueca, como lo es Margarita Chocobar, de acá de la comunidad de Toconao, y así podemos mencionar mucho más a nivel nacional. Para continuar con la música, escucharemos Acuérdate que pusiste, Me negó hasta su pañuelo, y Si tu pecho fuera cárcel, de Las Capitalinas.

Ahí estaban estos otros temas, en otra versión de esta agrupación de mujeres, las capitalinas, en cuanto a lo que es su ejecución y difusión de nuestra danza nacional. Y así hay otras agrupaciones a nivel nacional, muchísimas agrupaciones que difunden lo que es nuestra danza nacional. Lo que hablábamos también en cuanto a lo importante que sería que en nuestras aulas estuviera lo que es un ramo de lo que es la tradición, el patrimonio material e inmaterial, para que los educandos, quienes vienen recién adquiriendo conocimiento, también tengan dentro de lo que es un ramo en cuanto a lo que es el folclore principalmente, para así no solamente conozcan la cueca el 18 de septiembre. Una organización a nivel nacional que realiza mucho esto de muchos años, que es el que tiene que ver con nuestra danza nacional, es la Escuela del Folclore, la ENAFU. Grandes profesores participan en ella, los cursos que principalmente se hacen en vacaciones de invierno o en épocas de verano, que son cursos, talleres de un mes, de tres semanas, donde, bueno, mucha gente de acá de la zona norte va, de Antofagasta, de nuestras agrupaciones, de la universidad también hemos mandado a algunos integrantes para que vayan, aprendan, conozcan un poco más de lo que es nuestro folclore tradicional y nacional. Importante saber, importante que exista en nuestras aulas, como conversamos, un ramo que tenga que ver netamente con folclore. Claramente estamos al debe en eso. Los profesores que son parte de la Escuela Nacional de Folclore, siempre ellos conversan con nosotros y con las agrupaciones cuando tenemos estos seminarios, algunas reuniones en cuanto a la organización de algún campeonato u otro más. Y conversamos sobre la importancia que tiene el conocimiento, y que ojalá se pudiera ver con el Ministerio de Educación el poder considerar dentro de lo que es el ramo, los ramos, incluya un ramo de lo que tiene que ver la tradición, la cultura tradicional y la difusión de nuestras danzas nacionales, el folclore, la enseñanza de nuestras danzas nacionales, regionales, para que los chicos también desde un principio de a temprana edad puedan ir conociendo lo que es nuestro folclore. Hemos, como le hablaba recién, de estos clubes de cueca acá en Antofagasta, como es Arrebato Cuequero y Norte Grande, ellos realizan ese trabajo importante en el sentido de tener pequeños desde 8 o 10 años en adelante, y están en ese trabajo de enseñarles, y a la vez también hacen lo que es la difusión de nuestra danza nacional. Así que, como les decía recién, felicitaciones a ellos por el trabajo que realizan y que ojalá se pudiera replicar en muchos más. Dentro de lo que es la práctica de lo que es la cueca, ¿sí? Hoy día dentro de los temas que ya hemos escuchado, hemos mostrado distintas versiones de cómo se ejecutan. Le hemos mostrado la cueca guasa, la cueca campesina, la cueca brava, también existe la cueca nortina, la cueca chilota, en sus diferentes versiones, pero es solamente una danza, y los apellidos, como es norte, centro, sur, es dado que se ejecutan en esa zona geográfica de nuestro país, pero a la larga, y lo importante, que es nuestra danza nacional. Para continuar con la música, escucharemos Adiós Santiago Querido, El Marinero y Quítame la Vida. Este es un tema de un trabajo en un disco en homenaje a Segundo Zamora, y es cantada por Esther Zamora, Mira Gutiérrez y Paulina Muñoz.

Cueca, que tienen que ver, como les decía, de un trabajo discográfico en homenaje a lo que es Segundo Zamora. Y bueno, este también tiene que ver un estilo en cuanto a lo que es la cueca brava o la cueca chora. Dentro de lo que hablábamos, yo les decía que hoy se celebra lo que es el Día del Cuequero y la Cuequera, y fue elegido por el natalicio de Hernán Nano Núñez Oyarce, reconocido integrante del mítico grupo Los Chileneros, cuequero urbano de la zona sur poniente de Santiago, fundador del grupo Los Chileneros, también integrado por Luis Araneda, el Baucha, Raúl Lizama, el Perico, y Eduardo Mesías, el Chico Mesías, quienes, tras grabar la cueca Centrina en el año 1967, se convirtieron en uno de los íconos del mundo cuequero. Por ello, hoy se fijó la celebración de lo que es el Día del Cuequero y la Cuequera, y que es un reconocimiento a todos quienes, dentro de su trabajo de difusión y actividad cultural y folclórica, hacen y promulgan lo que es nuestra danza nacional, trabajos musicales, trabajos de danza, que van en pos de difundir lo que es la cueca. Dentro de todo esto, como les decía, bueno, esperamos que en un futuro próximo podamos tener en nuestras aulas, a través de alguna gestión ministerial, el considerar como un ramo más lo que es nuestras tradiciones folclóricas, culturales, y dentro de ello todo lo que tiene que ver con la creación musical y la ejecución de danzas de nuestra zona del país. Tenemos desde Arica a Punta Arenas diferentes danzas, diferentes creaciones musicales, que hoy día, si no hay una difusión, se pierden en el tiempo, y eso es importante tenerlo presente para poder, dentro de ello, ir avanzando en lo que es la mantención y la difusión en el tiempo de lo que es la cueca. Para continuar con la música, escucharemos ya los últimos temitas, que son Presa Estoy en Tus Ojos y El Rosal de Amor.

Ahí estaban estos últimos temas, ya los últimos del programa, aquí en la radio de la Universidad de Antofagasta, la radio universitaria de la región, en el dial 99.9 y en www.radioua.cl. Ya para ir cerrando el programa, nuevamente dar las gracias a todas las agrupaciones de nuestra ciudad, de nuestra casa de estudio, de lo que es nuestro país, en cuanto al trabajo que realizan sobre la difusión de lo que es la cueca. A quienes hacen un trabajo de investigación también, que abordan con el conocimiento de lo que es nuestra cultura tradicional, también felicitarlos y decirles, bueno, que este trabajo tiene que ser permanente, tiene que ser de esa manera, para quienes saben algo sigan aprendiendo, y para quienes vienen recién en las aulas conozcan de lo que es nuestra cultura tradicional. Ya para despedir el programa, los dejo con el último tema, Besos en Silencio, de Maiwenn. Nos vemos el próximo sábado.

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0: Universidad de Antofagasta le indica la hora.
1: 16:58.
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4: Aspiraciones en los resultados de reuniones en Paraguay. En agosto del 2015, el entonces intendente de la región de Antofagasta, Valentín Volta, integró una comitiva presidencial de Chile a Paraguay. Y el 21 de diciembre de ese mismo año, se firmó la declaración de asunción, luego de otra reunión del Mercosur, anunciando el acuerdo de Argentina, Brasil, Chile y Paraguay de construir lo que hoy conocemos como Corredor Bioceánico de Capricornio. Ojalá que la participación del actual gobernador regional de Antofagasta, Ricardo Díaz, en la visita de Estado al que fue invitado por el presidente de Chile, sea también el preludio de próximas buenas noticias para el pronto funcionamiento de este corredor. Este ya tiene prácticamente terminada su infraestructura de caminos y puentes, pero faltan acuerdos entre los cuatro países para los controles en sus respectivas fronteras, para hacer más expedito el tránsito entre las regiones, tanto para las cargas de exportación o de importación con los mercados del Asia-Pacífico, como también para los intercambios de turistas y pasajeros dentro del centro oeste sudamericano. Es de esperar que sea así, porque el mayor énfasis en la intervención del presidente de Chile en la cumbre del Mercosur desarrollada en Asunción fue respecto a la seguridad, con participación de todos los países integrantes y asociados del Mercosur, ya que para el corredor bioceánico de Capricornio solo habrá acuerdos adecuados y eficientes en esta materia con la participación oficial y efectiva de los cuatro gobiernos nacionales por cuyas regiones pasa esta nueva vía de desarrollo interregional. Solo medidas internas en Chile posiblemente no serían tan efectivas y hasta podrían constituirse en demoras para el tránsito internacional si significara repetir inspecciones que se hacen o deben hacerse en los pasos fronterizos. Otro resultado para Antofagasta sería que, a nivel de gobiernos nacionales, se hubiera acordado la construcción y funcionamiento de la zona franca de Paraguay en La Negra, en Antofagasta, como decisión paraguaya, y por parte del gobierno chileno, la publicación del reglamento de la ley que creó la Zona Franca de Paraguay en Antofagasta, la que traerá diversos beneficios para esta región, tanto laborales como en mejores precios de diversos alimentos, particularmente carnes y productos lácteos. Y a nivel nacional, en Chile, interesa que Paraguay determine la ubicación y medidas administrativas para que funcione la Zona Franca y el depósito franco de Chile en Paraguay, porque eso facilitaría la penetración y creciente comercialización de toda la producción exportable chilena que es demandada, tanto en Paraguay como en Brasil, además de generar carga de retorno para los camiones que traigan exportaciones desde esos países, sea para Chile o para el Asia-Pacífico, y para que no regresen vacíos, con un costo que deba asumir solamente la carga hacia los puertos chilenos. Otro resultado deseable es que los gobiernos de Bolivia y Brasil acuerden construir la ruta bioceánica que parte desde Brasilia, capital de Brasil, pasando por los estados de Goiás y de Mato Grosso, capital Cuiabá, para ingresar a Bolivia por el departamento de Santa Cruz, luego por Cochabamba y por Oruro o La Paz, para llegar a los puertos chilenos no solo de las regiones de Antofagasta y Tarapacá, sino también de Arica. Se entiende que esta es la aspiración boliviana y no la de integrar el corredor bioceánico de Capricornio. Se trata de la ruta de integración número 3 de las 5 rutas propuestas por Brasil para la más plena integración de Sudamérica, en especial con salidas al Océano Pacífico para sus intercambios con el Asia. Ese trazado es distinto al de la Ruta 4, que aquí llamamos Corredor Bioceánico de Capricornio, con el agregado de las rutas bioceánicas existentes y en uso desde los estados brasileños de Paraná y de Santa Catarina, pasando por el noreste y noroeste de Argentina, para unirse en Salta y Jujuy con el camino que viene desde Mato Grosso do Sul y el Chaco paraguayo, pero que no pasa por Bolivia. Por eso Bolivia no podría integrarse a este corredor bioceánico de Capricornio, pero sí tener su propio corredor bioceánico desde Brasil hasta los puertos del Pacífico, tanto del norte de Chile como del sur del Perú.
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0: estudio de la Universidad de Florida encontró que el consumo de glucosamina, un suplemento utilizado para aliviar dolores articulares, podría estar asociado con un mayor riesgo de desarrollar Alzheimer en personas con deterioro cognitivo leve. Los investigadores observaron que quienes consumían este producto presentaban hasta un 25% más de probabilidades de progresar hacia la demencia. La investigación, publicada en Nature Metabolism, también detectó que en pacientes con Alzheimer u otras demencias, el uso de glucosamina se relacionó con un mayor riesgo de mortalidad. Los análisis sugieren que el suplemento podría influir en un proceso metabólico del cerebro llamado glicosilación, el cual estaría sobreactivado en esta enfermedad. No obstante, los autores enfatizan que los resultados muestran una asociación estadística y no prueban que la glucosamina cause o acelere directamente el Alzheimer. Por ello, advierten que se requieren más estudios clínicos antes de modificar las recomendaciones médicas sobre el uso de este suplemento.
1: La hora en Radio Universidad de Antofagasta.
2: Las 17 horas y 31 minutos.
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5: 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Capítulo 4. Newton y la unificación del cielo y la tierra. En el siglo XVII, el conocimiento humano estaba lleno de verdades mezcladas con leyendas. Intelectuales como John Ray y su alumno Francis Willoughby recorrieron Europa entre 1663 y 1666 para recopilar especímenes, libros e ilustraciones con el objetivo de depurar la historia natural. Tras la muerte de Willoughby en 1672, Ray completó sus obras, publicando textos como Historia Piscium, que redefinió qué animales eran considerados peces y destacó por 189 grabados detallados que combinaban ciencia y arte. Mientras Ray exploraba la vida en el agua, Edmund Halley se dedicaba al cielo, investigando cómo la fuerza de atracción del Sol disminuía con la distancia. Tras meses de cálculos, consultó a Isaac Newton, entonces retirado en Cambridge. Newton confirmó que, bajo esa ley, los planetas debían describir órbitas elípticas, coincidiendo con las observaciones de Kepler, y estableció la base matemática para una ciencia universal del movimiento. Newton no se detuvo allí. En 1686 presentó a la Royal Society la primera parte de Philosophiae Naturalis Principia Mathematica, unificando la física y la astronomía y explicando los movimientos de planetas, cometas y cuerpos terrestres bajo leyes universales. Su trabajo cumplió siglos de sueños científicos y transformó para siempre la comprensión del cosmos. La historia de Wright, Halley y Newton muestra cómo la observación rigurosa, la matemática y la publicación científica podían transformar la comprensión del mundo, desde los peces hasta los planetas, conectando la naturaleza con la física universal y estableciendo un modelo que sería referencia por siglos.
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0: ciudad de Antofagasta le indica la hora.
1: 17:58.
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5: Bienvenidos a una nueva programación de Beat 99.9 a través de Radio Universidad de Antofagasta, y como es usual en nuestra programación de fin de semana, vamos a comenzar con una canción para ti que estás escuchándonos y sintonizándonos en este fin de semana. Esto es Shakira, Las de la Intuición, aquí en Radio Universidad de Antofagasta.

Y volvemos de esta pausa musical para hablar sobre el Bioparque Buinzó. El Bioparque Buinzó lanzó de manera oficial una campaña nacional de apoyo ciudadano titulada Un Panda para Chile, con la cual busca movilizar a todo el país detrás de un objetivo histórico. El propósito de esta iniciativa es reunir 1 millón de firmas en el sitio web oficial, meta que busca demostrar el interés y entusiasmo de los chilenos por recibir a uno de los animales más emblemáticos y queridos del planeta. De este Bioparque Buinzó destacan la profunda transformación que han experimentado, con el fortalecimiento de sus programas de conservación, ampliación de las instalaciones e incorporación de nuevas especies y espacios de ecosistemas de distintos lugares del mundo. ¿Qué te parece esta iniciativa, este objetivo que tiene Buinzó sobre traer a un panda realmente desde tan lejos? Por ejemplo, en Japón esto es muy usual, ver pandas en los zoológicos, incluso tienen áreas de conservación. Cómo se vaya a desarrollar en Chile es aún una duda que tenemos latente. Ya estaremos próximamente también informándoles acerca de esta iniciativa que se forma. Y obviamente, si a ti te gustan los pandas, si te gustaría ver uno también, puedes visitar la página oficial de Buinzó y dar tu firma para que esto pueda realizarse. Y entre otras noticias, ¿te consideras un gamer? Una reciente encuesta Cadence 5C reveló que el 56% de los chilenos juegan videojuegos. Pero eso no es todo para ti que te gustaría saber, por un 36% declara hacerlo todos los días, mientras que quienes más juegan son los hombres y jóvenes entre 18 y 34 años, como también quienes pertenecen al grupo socioeconómico C3. Además, las temáticas preferidas, según esta encuesta, de los gamers son juegos de estrategia, aventuras, acción y deportes. ¿Tú crees realmente de esta encuesta? ¿Conoces por ahí, será alguna pareja, algún primo, algún amigo o una amiga que le guste jugar mucho a los videojuegos? Yo creo que por ahí muchos se pueden sentir identificados. Asimismo, bajo esta línea que estamos informándote en esta tarde en Radio Universidad de Antofagasta, con estas noticias un poco random para alegrar tu tarde, ¿cuál prefieres? Un reciente estudio de Ipsos Chile reveló las preferencias de los consumidores ante el concepto de darse un gusto. ¿A quién no le ha pasado después de que llega el día del pago? Uno dice, ay, me gustaría darme un gusto porque me lo merezco. A raíz de este comentario, la investigación que contempló una muestra de 800 casos aplicados entre el 11 y 13 de marzo evidenció que los chilenos prefieren aquellos microplaceres de alta accesibilidad y gratificación a corto plazo. Entre estas actividades destacan pedir deliveries, comprar artículos, salidas a café y restaurantes, entre otras. ¿Qué te parece? Bajo mi perspectiva, yo creo que uno es más feliz cuando gasta dinero. Y es aún más triste cuando entras a tu cuenta bancaria y ves que ya no tienes lo suficiente, no hay el suficiente saldo para seguir siendo feliz. Por algo yo creo que uno trabaja tan extenuantemente para llegar a ese día del pago y volver a ser feliz como uno debería ser. Igual, de todos modos, si quieres darnos tu comentario, tenemos nuestra red social activa como bit99.9 a través de Instagram. Y con estos datitos nos vamos a la música y volvemos con mucho más aquí en Radio Universidad de Antofagasta.

volvemos de esta breve pausa musical. Te recuerdo que estás sintonizando la 99.9 en esta programación de tarde, acompañándote en esta fría ya tarde de invierno. Qué horrible, para algunos fascinante, pero para los que nos gusta el verano, horrible. Y bueno, te cuento algo, que si a ti te gusta la música, especialmente la música chilena, te va a gustar. La única mujer chilena y latinoamericana recientemente se reveló en el ranking de Billboard Voxcore, que destaca las giras más exitosas del mundo. En esta ocasión, Mon Laferte se posicionó en el puesto número 25 tras recaudar 8.5 millones de dólares y lograr más de 105 mil asistentes en 9 conciertos. Cabe destacar que la artista chilena se encuentra realizando su gira, que es Femme Fatale World Tour, con la que tuvo su paso por nuestro país el pasado 14 y 19 de mayo. Por ahí no sé si habrá alguno que ya asistió de concierto, que quiera contarnos un poquito acerca de su experiencia y si realmente a ustedes les gusta Mon Laferte. Yo creo que Mon Laferte tiene hasta su propio sello y estilo al momento de hacer un concierto. Esto se vio reflejado también en su actuación de Viña, donde vimos también que la cantante y artista tiene obviamente un sello musical, una forma de realizar escenografía muy particular, y es Mon Laferte siempre representando nuestro país, en este caso a Billboard, con una de las giras más exitosas del mundo, posicionándose en el puesto número 25 de Billboard Voxcore. Por otro lado, aprovechando que estamos hablando de todo esto que es el mundo de los cantantes, ¿por qué no viajar un poco a lo que está pasando con Taylor Swift y Travis Kelce? Al parecer hay rumores de dónde se va a realizar esta boda, las opiniones están divididas y sin embargo cada día surgen nuevos antecedentes que llevan a creer que el matrimonio entre Taylor Swift y Travis Kelce se llevará a cabo en el Madison Square Garden. Si bien durante las últimas semanas han circulado diversas teorías sobre esta fecha, el lugar e incluso la lista de invitados, ahora surgió un inesperado detalle en el frontis del recinto que volvió a encender las especulaciones de las Swifties. Para los que no saben, así se hacen llamar las fans de Taylor Swift. Pero realmente, si tú quieres saber dónde se casan estas personas, estos personajes, según un reciente reporte de Page Six, durante la jornada de este martes apareció una alfombra roja desplegada por algunos minutos en la entrada del recinto neoyorquino. Incluso uno de los trabajadores presentes comentó al medio que la decoración correspondía a una boda. Sin embargo, la escena no duró mucho, pues la alfombra roja fue retirada casi de inmediato y otra persona explicó al medio que todavía no debía instalarse. En paralelo, según recoge el medio, otro empleado aseguró que el tapiz definitivamente sería de color morado. Este curioso movimiento no hizo más que reforzar la teoría de que Taylor Swift y Travis Kelce celebrarían allí su matrimonio este viernes en dicho lugar. Hasta el momento no hay información, yo creo que ya la semana que viene vamos a estar hablando, más que nada por rumorear, por chismear, en conjunto aquí en Radio Universidad de Antofagasta. Y con esto nos vamos a la música y volvemos por ahí con una noticia que se formó hace poco de Karol G. Si es que tú no sabías sobre su participación junto a Rosalía en uno de sus tours, te voy a contar apenas volvamos de esta pausa musical.

Retomamos esta programación. Estás junto a BIT 99.9 en Radio Universidad de Antofagasta. Te quería contar acerca de esto que aconteció en el concierto de Rosalía y acabó con algunos rumores que ya llevaban arrastrándose hace un tiempo. No sé si les ha pasado, al menos a las mujeres que nos están sintonizando y a los

de Karol G, que cuando ella asistió al concierto de Rosalía, hay una dinámica que se realiza que es el confesionario, donde Rosalía se sienta hacia un lado y la persona obviamente hacia el otro. Y ella le pregunta qué debe confesar o si tiene alguna ruptura amorosa que le gustaría contar a la audiencia. Y en ese mismo instante es donde ella, sin dar precedentes de la persona que era, pero todos sabemos a quién se refiere, que es su reciente expareja, la habría dejado en pleno aeropuerto porque según él no quería pasar el cumpleaños junto a ella. Por ende, después de esto la ignoró en base así como una semana para poder decirle que en verdad no había asistido con ella al viaje porque no estaba preparado. ¿Qué te parece esta noticia acerca de Karol G? Estuvo hace poquito harto refiriéndose a esto porque uno veía en redes sociales que se preguntaba mucho en que había dejado simplemente asistir a eventos con su pareja y ya todos especulaban que no estaban juntos. Sin embargo, ella lo anuncia de cierta manera, sin dar nombres ni preámbulos, el por qué habría terminado con este personaje. Para aquellos que no están enterados, ella hace un tiempo tiene una relación con el cantante colombiano que es Feid, que ahora más bien se tiene como Fercho con doble X. Y bueno, se hablaba mucho de esto a través de TikTok y al fin podemos saber las razones de este rumor. Y es muy chistoso porque a veces uno piensa, ya, pero ¿quién dejaría, por ejemplo, a Dua Lipa? ¿Qué le haría esto a Taylor Swift? Artista igual que uno piensa que, ¿cómo va a pasar eso? Pero acá podemos ver que esto les pasa a todos, somos todos seres humanos, así que si te pasa a ti, ¿por qué no le puede pasar a un artista de gran nivel? Y cambiando de tema, nos vamos al cine. Te quería hablar un poquito acerca de este tráiler final de La Odisea que se va a estrenar este 16 de julio. Cada vez queda menos. Ya fue lanzado el tráiler final de La Odisea, una de las películas más esperadas de este año, la cual fijó su estreno para este 16 de julio. Con la dirección de Christopher Nolan y un elenco de lujo que podemos ver por ahí que incluye a Tom Holland, Zendaya. También tenemos a Anne Hathaway y Robert Pattinson. Las expectativas de esta cinta están muy altas y también queremos recordar que está basada en el clásico de la literatura e historia homónimo. ¿La estás esperando? ¿Ya qué esperas sobre esta cinta? Yo veo que es un muy buen elenco, teniendo en cuenta a Robert Pattinson. También tenemos a Zendaya, que ha estado también formando parte de muchas películas. Le ha ido bastante bien. Así que ya estaremos viendo los resultados próximamente. A mí me acuerdo que La Odisea me la hicieron leer cuando yo era pequeña, cuando iba como en media. No sé si ustedes en qué año se la habrán hecho leer, la leyeron por su propia cuenta. Recuerda que tenemos redes sociales, no solamente como BIT, sino también como Radio Universidad de Antofagasta, que te las voy a estar recordando en un ratito para que no te despegues de nuestra sintonía. Así también te quería contar acerca de esta postal que llamó bastante la atención durante la semana. Las postales que dejó la propuesta de matrimonio de la pareja que escaló sin autorización el Empire State. Una pareja fue detenida este 1 de julio tras trepar sin autorización hasta la cima del Empire State de una altura de 443 metros. Los escaladores llegaron hasta la antena en la punta del edificio, desde la que gran parte de las estaciones de radio y televisión de Nueva York transmiten sus señales. La dupla rusa desplegó un cartel en la aguja que señalaba: "Cuando el poder del amor venza al amor por el poder, el mundo conocerá la paz". Luego de esta manifestación, y una vez que bajaron a un sector menos bajo, Berkus le propuso matrimonio a Nicolau. Posteriormente, ambos fueron arrestados y enfrentarán posibles cargos de invasión de propiedad y puesta en peligro temeraria. Aún así, Nicolau compartió imágenes de su experiencia en sus redes sociales, además de un video. ¿Harías algo así? En verdad las fotos están hermosas, si bien dejó un mensaje, pero el arresto se lo llevaron de todas maneras. Y con esto finalizamos la programación del día de hoy. 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En Instagram nos encuentras como radioa.cl, también estamos en Facebook como Radio Universidad de Antofagasta y lo que es nuestro propio sitio web como www.radioa.cl. Nos vemos en la próxima edición, siempre hablando sobre noticias variadas, cultura, cine, chismes y mucho más, junto a Radio Universidad de Antofagasta.

0: El reciente brote de sarampión en Perú, que ya supera los 250 casos confirmados, llevó a las autoridades chilenas a reforzar la vigilancia epidemiológica, especialmente en las zonas fronterizas del norte del país. Aunque Chile mantiene la enfermedad erradicada desde 1993, los especialistas advierten que la disminución en la cobertura de vacunación podría favorecer la aparición de casos importados. La principal medida de prevención es la vacunación. En Chile, el esquema contempla una dosis a los 12 meses de vida y una segunda a los 3 años, las que entregan una alta protección contra el virus. Además, se recomienda revisar el estado de inmunización antes de viajar al extranjero. El sarampión es una enfermedad viral altamente contagiosa que puede transmitirse rápidamente entre personas no vacunadas. Los síntomas iniciales incluyen fiebre, congestión nasal, tos y conjuntivitis, para luego presentar una erupción cutánea característica que comienza detrás de las orejas y se extiende por el cuerpo. Los especialistas advierten que el sarampión también puede provocar complicaciones graves, como neumonía y daños en órganos vitales. Por ello, recomiendan consultar oportunamente a un médico si existen síntomas compatibles y antecedentes recientes de viaje o contacto con personas expuestas al virus.
1: La hora en Radio Universidad de Antofagasta.
2: Las 18 horas y 29 minutos.
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0: Universidad de Antofagasta le indica la hora.
1: 18:58.
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5: Amigas y amigos, bienvenidas y bienvenidos a una nueva edición de este programa a través del 99.9 Radio Universidad de Antofagasta. Muchas gracias por venir y estar. Olvídate por un momento de los templos fríos y los monjes en silencio. Año 1100. Fuera de las abadías, Europa late a un ritmo completamente diferente. Las ciudades empiezan a despertar. Las universidades se llenan de estudiantes rebeldes y en los castillos se cocina una revolución que no pide permiso a la iglesia. La música decide bajarse del altar y salir a la calle. Bienvenidas y bienvenidos al verdadero motor de la cultura pop medieval, la música profana.

Esta transformación no ocurrió en el vacío. El colapso del Imperio Romano había dejado todo el control documental y educativo en manos de la Iglesia Católica. El canto gregoriano, monódico y en latín, dictaba las reglas del arte erudito en la Alta Edad Media. Pero el feudalismo muta. El gótico levanta catedrales verticales llenas de luz y la rigidez del dogma empieza a agrietarse. La música secular emerge para divertir, cohesionar y narrar las pasiones de las masas y de la aristocracia caballeresca. ¿Romances, batallas y amor carnal sustituyen a los rezos?

Ojo a este dato, porque el mapa que nos enseñaron en la escuela está incompleto. El corazón de esta revolución estética latía en la península ibérica. Al-Andalus fue el puente definitivo entre Oriente y Occidente. La cultura árabe introdujo en Europa nuevas escalas, sistemas de afinación sofisticados y un arsenal de instrumentos que cambió el oído del continente. El laúd o alud, con su clavijero inclinado y caja abombada, el rabel y la guitarra morisca entraron por ahí, adoptados de inmediato por los músicos cristianos.

Piensa en la corte de Alfonso X el Sabio en el siglo XIII. Aquello no era un palacio hermético, era un laboratorio intercultural. Músicos cristianos, judíos y musulmanes trabajando codo a codo, sentados en la misma mesa, compilando la lírica de la época. Lo fascinante es que la música sacra y la secular compartían el mismo ADN técnico. La calle no inventaba desde cero. Tomaba los modos eclesiásticos gregorianos y los sistemas de notación de la iglesia para darles una estructura refinada.

A los monjes les costaba la vida memorizar esos melismas interminables. La solución, inventaron el tropo. Insertar un texto poético o explicativo debajo de cada nota del melisma para recordar la melodía. Con el tiempo, esos textos interpolados, como el famoso Kirifón tropado, se independizaron de la misa. Se convirtieron en canciones autónomas y marcaron la estructura estrófica que la música profana adoptaría para siempre. La Iglesia creó, sin querer, la arquitectura de la canción moderna.

hace una rítmica estructurada, casi siempre ternaria, con una pulsación regular diseñada para sincronizar los pasos del baile. Melódicamente son piezas cortas, directas, que no superan el ámbito de una octava, es decir, de do a do. Su textura es la monodia acompañada. Los instrumentos duplican la voz en una heterofonía llena de adornos improvisados. El canto es silábico, una nota por sílaba, dejando los giros complejos solo para el cierre de la estrofa.

Este ecosistema musical estaba milimétricamente estratificado. En la cima lingüística y satírica de los siglos XI al XIII estaban los goliardos, estudiantes universitarios y clérigos errantes que dominaban el latín medieval. Sus temas, la crítica feroz y anticlerical, el amor libre, el juego y el elogio desmedido al vino. No eran trovadores, eran los intelectuales cínicos de las tabernas.

Mientras tanto, en el sur de Francia, florece la lengua de Oc con los trovadores. Aristócratas, caballeros y reyes que entre los siglos XI y XIII configuran el fin amour, el amor cortés refinado, los debates políticos y las elegías. Si subimos al norte de Francia, nos encontramos con los troveros en los siglos XII al XIV. Ellos escriben en lengua de Oïl. Provienen de la nobleza media y la alta burguesía y expanden el repertorio hacia las pastorelas y las alabanzas marianas.

0: Si cruzamos el Sacro Imperio Romano Germánico, aparecen los Minnesinger entre los siglos XII al XV. Caballeros de la aristocracia militar que cantan en alto alemán medio sobre el amor caballeresco o Mine y las cruzadas. Siglos más tarde, la posta en Alemania la tomará la burguesía artesana de las ciudades, los Meistersinger, organizados en gremios urbanos con estrictas temáticas morales y bíblicas.
1: In Stadt

Y en la base de la pirámide, transversales a todo el medioevo, los juglares. Olvidados por la aristocracia y perseguidos por la iglesia debido a su nomadismo, cantaban en las lenguas vernáculas locales. Su espectáculo era un todo en uno. Romances, canciones populares, malabares, magia y teatro elemental. Usaban una rima imperfecta propia del mester de juglaría. Eran considerados marginales, sí, pero controlaban el pulso de la calle.

Pero el estatus social no es estático. Cuando las ciudades crecen y las cortes se vuelven más sofisticadas, los juglares, con mayor destreza técnica, se cansan de la calle. Los señores feudales los contratan como músicos asalariados estables. Pasan de ser vagabundos a convertirse en ministriles cortesanos. Su trabajo ahora es técnico, acompañar a los trovadores con polifonías o tocar música bailable en los banquetes reales. Es el origen de los gremios profesionales de músicos.

Detengámonos en ese color sonoro. La iglesia exigía pureza vocal desprovista de instrumentos, pero la música secular se convirtió en una explosión organológica. Escuchas la chirimía y el caramillo, aerófonos de doble lengüeta con un timbre incisivo ideal para exteriores.

o la cornamusa, que mantiene un flujo continuo de aire gracias a su bolsa de cuero, alimentando un tubo melódico y varios bordones fijos que dinamizan las estampidas. En los desfiles militares sonaba el añafil, la trompeta recta de metal heredada del mundo hispano-musulmán.

y la intimidad de los salones, el panorama cambiaba por completo. Las cuerdas dominaban para no tapar la voz del poeta. Convivían la vihuela de arco o fídula, el prototipo del violín moderno con su caja plana y cuerdas de tripa, y la sanfona gótica, donde una rueda con resina frotaba las cuerdas mediante una manivela. Escucha el dulcémele, cuerdas golpeadas con pequeños masillos de madera. Su sonido seco y rítmico es el antepasado directo de la mecánica del piano. A su lado, la guitarra latina ya mostraba los costados escotados de la guitarra clásica moderna.

La lírica profana se organizaba mediante estructuras fijas de enorme rigor geométrico. La canzón occitana repetía la sección A antes de pasar a la sección B. El Sirventes usaba esa misma melodía para lanzar sátiras políticas despiadadas. El Plan funcionaba como un lamento fúnebre, de tempo lento y carácter solemne. Y las formas fijas francesas como el rondó, la balade o el virelé alternaban estribillos y estrofas entre el solista y el coro. Presta atención a cómo la estructura circular del rondó, que empieza a sonar, juega con la simetría vocal.

Hay una ruptura fundamental aquí. Mientras el canon eclesiástico prohibía taxativamente la participación de las mujeres en el canto de la misa, confinándolas al silencio, y el espacio secular fue un refugio de integración, las voces femeninas toman el control con las trovadoras. La Comtesse de Día es el ícono de esta era. Su obra, A chanteur me disait que no volvería, es la única composición de una trovadora cuya música y texto han sobrevivido intactos hasta nuestros días. Ella no es un objeto pasivo de adoración. Es un sujeto activo que expresa el deseo y el desengaño amoroso con audacia.

Las trayectorias individuales empiezan a tener nombre y apellido, rompiendo el anonimato monástico. En el siglo XII, Bernard de Ventadorn, de origen humilde, pero bajo el mecenazgo de Leonor de Aquitania, lleva la canción a su madurez expresiva, plasmando la melancolía más profunda. Giraud de Bournelle se convierte en el maestro de las albas, describiendo el dolor de los amantes que deben separarse al amanecer antes de ser descubiertos por el centinela. Y Rimbaud de Vaqueiras, el trovador caballero, compone la famosa estampida Calenda Maya, adaptando su voz a una melodía de fídula que escuchó a dos juglares franceses.

Avanzamos al siglo XIII. En el norte de Francia, Moniaud de Arras compaginaba su vida sacerdotal con romances vitales como Ce fut en mai. Pero la gran figura secular del siglo es Adam de la Halle. Él rompe definitivamente las cadenas sacras y funda el teatro lírico secular con su obra dramática Les Jeux de Robin y de Marion. Además de dominar la monodia, se atreve con los primeros experimentos de la polifonía secular, escribiendo motetes y rondos a tres voces. Mientras tanto, en Alemania, Walter von der Vogelweide compone el Palestinalied, mezclando el misticismo de las cruzadas con la política civil.

Y no podemos dejar fuera a Colin Musset, el trovero más irreverente del siglo XIII. Musset pasa olímpicamente del misticismo amoroso para cantarle a los placeres de la buena mesa, el vino abundante y las penurias económicas del músico ambulante. Su famosa pieza Circus Jubilee es una queja directa a su mecenas por no haberle pagado después de tocar en su corte. Narra con un humor brutal cómo lo recibe su esposa cuando regresa a casa con las manos vacías y los bolsillos

Llegamos al siglo XIV, la revolución matemática de la polifonía. Philippe de Vitry publica su tratado Ars Nova en 1322. Este texto introduce la notación mensural, permitiendo medir la duración exacta de las notas en el pergamino. Y aquí viene el giro filosófico. Vitry equipara la subdivisión binaria, considerada música imperfecta, con la subdivisión ternaria, que la Iglesia defendía como reflejo de la Santísima Trinidad. La meta.

Etienne de Machaut encarna la cumbre de esta era, capaz de componer tanto la monumental Messe de Notre-Dame como lamentos y virileis profanos de una complejidad contrapuntística inaudita como su célebre Douce Dame Jolie. Paralelamente, Italia vive su propio Trecento. Francesco Landini, el compositor invidente y maestro del órgano portativo, perfecciona la balata polifónica en obras como Ecco la Primavera, inmortalizando el uso de las cadencias que hoy llevan su nombre. Junto a él, Jacopo da Bologna defiende la suave dolce melodía en madrigales a dos y tres voces cuyas líneas melódicas jamás se cruzan.

El final del siglo XIV estalla con el Ars Subtilior en las cortes de Aviñón y el norte de Italia. Es la vanguardia llevada al límite de experimentalismo rítmico y visual. Bot Cordier diseña partituras visuales o Auge Musique. Su rondo, Bel Bon Sage, fue copiado en un pentagrama con forma de corazón y su canon, Tu par compas sui composé, se dispuso en un círculo perfecto. Al mismo tiempo, Solage compone Fime, Fim par Fime. Es un enigma musicológico, modulaciones cromáticas audaces, disonancias durísimas y una tesitura vocal tan baja que parece sacada del siglo XX, anticipando los giros armónicos del Renacimiento tardío.

Amigas y amigos, concluye el programa de hoy. Como siempre, para estar en contacto a través de Instagram, Sandro Paredes y _vo. Que estén muy bien, que tengan una excelente semana. Un abrazo cordial.

0: Universidad de Antofagasta le indica la hora.
1: 19:59.
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Hola amigos, les habla Germán Aguirre Torres, conductor del programa La Discoteca de Pascual. Programa que hemos creado para ustedes, para entregarles la música de aquellos años, años de sana juventud. Así es, gracias por estar junto a nosotros, como lo hacemos cada 7 días. Y vamos a iniciar este espacio musical con un tema que a comienzos de los años 70 fue todo un impacto en los programas que se hacían por televisión, como por ejemplo, recuerdan ustedes, Música Libre. Escuchemos a Raúl Padovani. Hola, hola.

Todas las lolas querían emular a las muchachas y muchachos que aparecían en televisión. Raúl Padovani nos entregaba este tema, Hola, Hola, Dulzura. Claro, las niñas de Estudio 3 de Televisión Nacional lo bailaban cada vez que se presentaban y promocionaban esta música. Queridos amigos, hay un artista argentino que se fue el año pasado. Así es, me refiero a Leo Dan. En el año 1964 o 65,